0: En Carrascosa del Campo hay 17 grados.
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En Carrascosa del Campo hay 16 grados. 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

0: Hola, mi amor.
1: Hola.
0: ¿Cómo estuvieron las clases de hoy?
1: Bastante bien. ¿Llevas mucho tiempo esperándome?
0: Un poco, pero te quiero mucho, mi amor.
1: Sí, pero por favor, apúrate que pueden vernos.
0: Bueno, pero ¿hasta cuándo vamos a seguir ocultando lo nuestro?

0: En Carrascosa del Campo hay 16 grados. 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

En Carrascosa del Campo hay 16 grados. 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

0: en Carrascosa del Campo hay 16 grados. 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

En Carrascosa del Campo hay 16 grados. 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

0: En Carrascosa del Campo hay 16 grados. 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

En Carrascosa del Campo hay 16 grados. 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

0: En Carrascosa del Campo hay 15 grados, que fresquibiris.
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0: En Carrascosa del Campo hay 15 grados. ¡Qué fresquibiris!
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0: En Carrascosa del Campo hay 15 grados, que fresquibiris.
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0: En Carrascosa del Campo hay 15 grados, que resquibiris.
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la mañana, ya a las 8 en punto y un minuto. Aquí damos por iniciada esta buena energía, esta despertador, como siempre he hecho por y para ti. Y que tú misma, energética, energética, elaboras cada día. Ya sabes, escribe esos WhatsApp al 622-22-5529 o llama directamente al 925-20-9190. También puedes dejar tu comentario en redes sociales, Facebook, el perfil de Buena Energía, o en Instagram, usu.per. 120 minutos contados, de arriba abajo, igual unos poquitos más para compartir buena música, como te hemos contado, pero también curiosidades, cosas muy interesantes que llegan hasta las ondas mágicas de la radio. Todo lo que no sabías hasta ahora, quizá hoy puede cambiar. También a las 9 de la mañana, tema del día, aparte de la segunda hora de programa, que entramos a debatir juntos tú y yo. Así que venga, empezamos la mañana de martes 6 de octubre, aquí con buena energía. Hasta las 10. Mi nombre es Susla Pérez. Buenos días.

utilizado en muchas ocasiones, ¿eh? Nelly Furtado y Juanes interpretaron juntos la famosa canción Fotografía. Se lanzó en 2002, pero también hicieron lo propio con este Te Busqué, porque les gustó esa primera colaboración. Se convirtió en un gran éxito internacional en toda Latinoamérica y también en España, llegando a ser puesto número uno en gran parte de todas las radios sonaba. Allá por la época de los 2000, ¿eh? Te Busqué. ¿Tú lo has encontrado ya?

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2: Pues también vamos a seguir buscando. En esta otra ocasión lo que vamos a buscar es la basura, a ver qué encontramos. Es uno de los grandes éxitos de la banda de La Fuga. Vamos con ese Buscando en la Basura, recordando lo mejor del rock también de nuestro país.

0: cierta coherencia, dice, porque no debemos, nos debemos a un legado. El grupo cántabro de rock abre su programa de música para presentar el disco justo después del silencio con nuevo cantante al frente. Ahí está la fuga. Quédate, quédate, que tenemos curiosity.
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0: Mira, pues nosotros también buscamos e indagamos para encontrar las mejores curiosidades o aquello que puede que desconozcas hasta el momento, pero que a partir de ahora va a cambiar la cosa. De hecho, vamos a empezar, si te parece, por lo que se celebró hace poco en Barcelona. Estaba la primera fiesta solo para gente alta. Ahí yo no podía entrar seguro, ¿eh? 1,85 metros mínimo para entrar. Se trata de una fiesta organizada por un DJ y organizador de eventos que tuvo lugar el pasado 2 de octubre, que debutaba ese invento, que incluía esta consumición con la entrada, ¿eh? Nada de zona VIP con botella y bengalas, no. El filtro aquí no era el dinero, era la cinta métrica, ¿eh? Los conciertos todo el mundo te odia por ser alto y tenía su lógica también de hacer su propia fiesta. Los números dejaban fuera casi todos. La media de los hombres jóvenes españoles está en 1,76 y la de las mujeres 1,62. Pues el CSI, que te comentó que un español nacido en 1910, medía 1,66, así que hemos ido creciendo con el paso de los años, aunque no basta hasta ese punto para llenar la pista entera de esta discoteca en general. Pues la idea no era barcelonesa. Tyler Bergantino medía 2,05 y en 2023 vendía software. Colgó una invitación random en redes sociales para quedar con gente alta y grabar contenido, sin esperar nada a cambio. Le salió un monstruo, ¿eh? El tal tour que ha pasado ya por Boston, Nueva York, Miami y Seattle, con colas de hasta 2.000 personas que solo comparten un rasgo en común, que es la costumbre de agacharse al cruzar las puertas. Pues 2.000 personas, ¿eh? Haciendo cola para conocer a gente de su altura, dice, más de la soledad cotidiana que de cualquier fiesta. Pues esto tuvo lugar, como te digo, en Barcelona el pasado fin de semana. ¿Qué me cuentas, eh? Fiesta solo para altos. Bueno, aquí en este caso podríamos hacer otro también para bajitos, ¿o qué pasa? ¡Hombre! Vamos a por lo que dice la psicología. Dice que las personas que les gustan los días nublados y lluviosos son extraordinarias, ya que tienen la capacidad de introspección muy acentuada. Mira, además, hoy toca día de esos, ¿eh? Bueno, llevamos unos cuantos días ya, pero hoy también, ¿eh? Vamos a tener día nublado y con lluvias. De hecho, ya tenemos el cielo bastante gris. Bueno, pues hay personas que esperan con ganas que llegue el otoño, ¿ves? Yo soy una de ellas. Mientras otros miran el cielo gris con cierta nostalgia por los días de sol que se han acabado de verano, ellos disfrutan de las nubes, de la lluvia, del frío y esos planes que parecen tener mucho más sentido cuando el mal tiempo obliga a pasar más tiempo en casa. Para ellos un día lluvioso puede ser el escenario perfecto para quedarse en casa a ver películas, leer o simplemente mirar por la ventana. Y es que aunque los días sean más cortos, resulte más engorroso caminar por las calles mojadas y haya que salir de casa con paraguas, abrigo y botas, hay algo que atrae a quienes disfrutan especialmente de esa época del año, más allá del olor a tierra mojada. Es una maravilla, ¿eh? Podría parecer simplemente una cuestión de gustos y preferencias personales. Sin embargo, un artículo publicado por Joseph Plummer relaciona el gusto por los días lluviosos con determinados momentos de introspección y con una mayor comodidad ante situaciones tranquilas y alejadas del ritmo acelerado del día a día. No significa que todas las personas a las que les gusta la lluvia compartan una misma personalidad. De hecho, la llamada pluviofilia no es una enfermedad o un trastorno mental ni un término clínico oficial, sino una forma popular de describir la afición o atracción especial por la lluvia y los ambientes que genera. Una de las características que Plummer relaciona con quienes disfrutan especialmente de los días lluviosos es la capacidad de sentirse cómodos en momentos de introspección. Son situaciones en las que se dispone de más espacio para mirar hacia el interior y prestar atención a los propios pensamientos, emociones y sentimientos. La lluvia puede contribuir a crear precisamente ese escenario frente al ritmo acelerado de vida cotidiana. Un día gris te invita en ocasiones a detenerse, permanecer en casa y disfrutar de actividades mucho más tranquilas. Para algunas personas ese cambio de ritmo puede resultar especialmente agradable y el propio Plummer señala que la lluvia puede funcionar como un estímulo poco exigente que capta la atención y deja capacidad cognitiva para la contemplación. Por eso, para quienes disfrutan de este tipo de jornadas, el mal tiempo puede convertirse en una oportunidad para desconectar del exterior y prestar más atención a lo que ocurre en su interior. ¿Ves? Siempre hay que sacar el lado positivo de las cosas. ¿Crees que estoy harta de decirte? Y vámonos con el sexo. La recesión sexual, entre comillas, de los jóvenes se pone a prueba. Tienen menos sexo, pero mantienen el deseo. La llamada recesión sexual de la generación Z parece tener una base real, aunque quizá no por las razones que cabría imaginar. Los jóvenes mantienen menos relaciones sexuales, pero eso no significa necesariamente que hayan perdido el interés por el sexo. Una encuesta del Instituto Kinsey de la Universidad de Indiana, Estados Unidos, apunta a una aparente paradoja. Buena parte de los adultos jóvenes presentan niveles bajos de actividad sexual, pese a mantener un deseo sexual entre moderado y alto. Este estudio se realizó mediante una encuesta online de más de 2.000 personas de entre 18 y 29 años. Para los investigadores, la recesión sexual de la generación Z parece ser real. Sin embargo, tener menos sexo no parece generar el grado de frustración que podría suponerse. Solo el 18% de los encuestados se declaraba insatisfecho con su vida sexual. Un resultado que lleva a plantear que el sexo podría ocupar un lugar menos determinante en el bienestar de estos jóvenes que en generaciones anteriores, que estaban más obsesionados. O al menos que existen otras maneras de satisfacer determinadas necesidades afectivas y de intimidad. La explicación tampoco parece encontrarse principalmente en la ausencia de la libido. Según se resume, el problema parece ser la oportunidad, no el deseo. El cansancio asociado a las citas, el miedo al rechazo, las dificultades económicas y la transformación de las normas sociales aparece como algunos de los factores que pueden estar haciendo más difícil establecer las conexiones sexuales y sentimentales. No porque falten ganas, precisamente. Pues vamos a ir acabando, si te parece.
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0: La Agencia Española de Seguridad Alimentaria y Nutrición, AES, San advierte de la presencia de gluten en un lote de tostadas de trigo Serraceno de la marca Santiberi, a pesar de que en su etiquetado aparece la mención sin gluten, ¿eh? Tostadas crujientes de Serraceno de la marca Santiberi Bio en envases de 100 gramos y con fecha de consumo hasta diciembre del 2027. La propia empresa ha sido la que ha notificado esa incidencia como resultado del autocontrol de la propia empresa y en cumplimiento de la legislación. Oye, esas son las zonas afectadas. En las comunidades autónomas se ha vendido en Andalucía, Aragón, Cantabria, Castilla-La Mancha, Castilla y León, Cataluña, Comunidad Valenciana, Galicia, Baleares, La Rioja, Comunidad de Madrid, Navarra y País Vasco. Como medida de prevención, han recomendado a las personas con problemas derivados de la ingesta de gluten que se abstengan de consumir este producto. Y cómo están pendientes de todo, así me gusta, ¿eh? Acabamos ya con las efemérides. ¿Qué pasó un 6 de octubre? Pues en 2007, Jason Lewis se convierte en el primer hombre en dar la vuelta al mundo empleando su propia fuerza física. También recordamos el 6 de octubre de 1963, tiene lugar la proyección en cines de la primera película sonora de la historia, El Cantor de Jazz. En París, la Cabaret Moulin Rouge fue inaugurado a los pies de la colina de Montmartre en 1889. En 2009 trasladan a España para que cumpla su condena al preso hispano-filipino Francisco Larrañaga. En 2014 se confirmaba que el auxiliar de Hospital Carlos III de Madrid, Teresa Romero, estaba contagiada de ébola, primer caso fuera de África en nuestro país. Así hoy celebramos el Día del Cine Español. Que yo últimamente veía que estaba de capa caída, pero parece que ha tenido dos de las películas más taquilleras, la de Torrente y esta última de los Javis, ¿no? Más premiada y que está viendo todo el mundo en cartelera. Hoy también es Día Internacional de la Geodiversidad y Día Mundial de la Parálisis Cerebral. También celebramos el santo de Bruno. Felicidades. Aquí llegamos con curiosidades, con curiosity en general, y vamos a irnos a por la primera dedicatoria de la mañana. Si no te cuida, si no te cuida. Lucía de la Puerta y Jaixme. Para Diego de Orcajo. Venga, Diego, que es martes.

contenido digital, pero también musical en este caso, con temas como este que comparte con el DJ Hixbet. Si no te cuida versión remix. Nos vamos a la primera pausa publicitaria de la mañana y yo te vamos a cuidar. Sí, y muchísimo.

animándote a ti a que escuches, a que tengas bien abiertas las orejas, como en este momento está disfrutando de su canción Mari de las Pedroñeras. Con el grupo M-Clan, su primera canción oficial, sí, la que les hizo conocidos en toda España. ¿Sabías que M-Clan significa murciélagos? El nombre original del grupo, Murciélagos Clan. 30 años de música carretera y mucho rock. En este 2026 volvieron a los escenarios para celebrarlo con una gira muy especial, repasando grandes canciones de siempre, entre ellas, pues esta, que les dio la fama, ¿no? Mundial, bueno, nacional por lo menos. Y ahora vamos a quedarnos también con el WhatsApp que nos ha enviado Ramón de la Villa, don Fadrique. Te digo que sí, con la canción Joana Santos, sonando para ti. Buen día de martes, aunque sea gris.

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1: Qué bonito. Te digo que sí, siempre hay que decir que sí. Bueno, dependiendo también de qué, ¿eh? Pero vamos, hay que ser optimistas ante la vida y por lo que pueda pasar, siempre decir que sí. Es Joana Santos, la artista con esos aires aflamencados que ha descubierto Ramón y que nos ha pedido en esta mañana de martes. Sí, hemos pasado lo peor de la semana. Y ahora vamos a escuchar notas de audio, que tenemos también aquí una de uno que es muy madrugador. Buenos días. Todavía estás vendimiando. Buenos días.
2: Hola, buenos días, Úrsula.
1: Hola, chiquillo, ¿qué tal?
2: Una canción de Los Ángeles del Infierno. Se llama Si tú no estás aquí. Estaba dedicada para los trabajadores del campo de Andalucía. Para todos. Y para ti, guapa.
1: Gracias, hombre. Venga, pues para toda la gente del campo, ese trabajo arduo, ese trabajo físico, a la intemperie, da igual si hace frío o calor, que ahí estáis dando lo mejor de vosotros mismos para que todo el mundo comamos, ¿eh? Aprovechamos para saludar a Luis, que le damos los buenos días, que ha sido muy madrugador también a las 4:29 minutos. A Josefa, que nos ha mandado una foto muy bonita. Buenos días también a las 4:46. ¿Qué hacéis tan pronto? ¡Despierto!

desde el infierno, esa banda española de heavy metal, se pongan así de románticos, ¿verdad? Y digan eso de si tú no estás aquí, pues eso, como que la vida cambia totalmente. Aquí lo que puede cambiar es el día, que se torne a mucho mejor si escuchas tu canción preferida en la radio a todo volumen. Blanquito, sube, sube, que aquí está Belinda Carlisle con Live.

sus inicios reconocidos como vocalista del grupo estadounidense femenino The Go-Go's, formado en los 78, Después inició en solitario esa carrera musical que la está llevando en la actualidad también a diferentes partes del mundo. Estará en diciembre en Nueva York y en el resto de Estados Unidos también, 31 y hasta el 2 de enero también. Con temas como este que acaba de sonar aquí en Buena Energía. Aquí no paramos, ¿eh? De canción en canción.

0: vamos a apostar por esa gente luminosa que cuando lo ves todo oscuro y muy nublado como el día que tenemos hoy, siempre te aporta su luz y su brillo especial, como Piedad de Villanueva.
1: Ahora,

espacio, regalar sonrisas. No todo el mundo está dispuesto a hacerlo, ¿eh? Me parece que vivimos enfadados. Lo demás es secundario. Es Javier Lavandó, y en realidad se hace llamar artísticamente El Arrebato. Contábamos hace poco que se ha separado, ¿no? De su mujer, después de 40 años de matrimonio, su historia de amor al matrimonio, al patrimonio a repartir después de este divorcio. Eso sí, por el momento todo en amistad. Ya veremos luego qué va pasando. Ahora vamos a quedarnos con el Caribe en Navidad, una petición que nos ha hecho Paula desde Yecla. Buenos días, guapa. Y llegamos casi a las 9 de la mañana, ¿eh? Un poquito nos queda. Claro.

quizá no todos igual, resuenan muchísimo más, ¿verdad? Pues forman parte también de este Caribe en Navidad. Y por otro lado está Xo Damoncas, que te lo presentamos, pero es Gabriel Díaz. Y es albaceteño, ¿sí? Me encanta el rap y la música urbana y por eso ha querido colaborar también en este tema con Natos y Waor. Sonando aquí el Caribe Navidad. Pues ya va quedando menos para la Navidad, pero es verdad que pasaría diferente si estuviéramos en la playa, ¿no? Pensado, ¿no? Vamos a ir a las 9 de la mañana, lo que significa que hacemos un parón en el camino, sí. Pero que a partir de las 9 volveremos con ganas.

que se te haga... encoja el corazón así un poquito, ¿eh? Cuando falta alguien. Te gustaría estar ahí pegado en todo momento. Son hombres que más de 30 años en la música, pioneros de lo que es el pop rock de nuestro país, allá por los 80, con el vocalista de Bajes de la Vez Tomás, entre otros como Rafa o Javier Molina y Dani Mezquita. Pues estará el 21 de noviembre en Zaragoza. Te cuento que también estará el 28 de noviembre en Pamplona y más cerca, en Murcia, el 9 de octubre. Y también de tiempo y espacio. Pues para Rosa, mi Rosa de Río Parbonita, venga, si no te tengo a ti, pues no sería lo mismo, ya lo sabes, ya tú sabes. Abrimos nueva hora de programa y lo hacemos también después de ponernos a melancólicos y nostálgicos con este día gris, pues a darle palmas y poner un poquito de rumba. Ahora ya no se queda nada. Esa versión de casa para Inma de Puebla de Almoradiel y toda la gente de ayuda a domicilio. ¿Valéis oro?

0: 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Pues dicen que no sabes lo que tienes hasta que lo pierdes, ¿eh? Y qué razón tienen. Por eso hay que cuidar mucho lo que nos mantiene en pie y lo que nos mantiene felices y contentos. Ahora el tema del día, para que tú opines. Nos llamas al 925209190. Cambio, una camiseta puede ser tuya en nuestro concurso del tema del día.
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0: Hemos dicho que hoy es el día del cine español, pues queremos que opines precisamente de cuál es tu película preferida del cine español. Puede ser no de actual, puede ser de cualquier momento. Y si prefieres cine español o ves cine de otras partes, venga, pues nos lo cuentas, nos lo comentas en el 925209190, aquí en directo con nosotros, llamando a este teléfono para llevarte la camiseta de la radio. Corre, llama, participa.

0: como siempre, está a la escucha. Muy buenos días, Diego. ¿Qué tal? ¿Cómo estás?
1: Muy buenos días. Bueno, bien. Aguantando los días de lluvia.
0: ¿Llueve? ¿Por dónde paras hoy?
1: Ahora mismo estoy desde Campo Real a salir a la autovía, a la 3. No llueve, pero las carreteras están mojadas.
0: Está mojada, o sea que se ve que por la noche sí que ha estado cayendo bien, ¿no?
1: Hasta mañana está lloviendo.
0: Y esta mañana pronto. Bueno, pues venga, cuéntame, ¿tú eres de ver mucho cine español o prefieres ver cine de otras partes?
1: Español.
0: Español. A ver, ¿y alguna película que digas esta es la mejor película de España que ha habido y habrá?
1: Torrente Presidente.
0: ¿Pero la nueva o todas? ¿Toda la saga en general?
1: Torrente Presidente es la última, la nueva.
0: Ya, pero ¿la última o, bueno, te ha gustado especialmente la última o prefieres, bueno?
1: Sí, a ver, me gustan todas, pero por eso es que me meaba de la risa.
0: Sí, ¿verdad? Bueno, pues venga, te apunto el número 2 para ti, o sea que tú apuestas por el cine español.
1: Así es.
0: Oye, ¿y esto de que ya no haya más películas? Porque ya se acabó, esa fue la última, ultimísima, ya no hay más.
1: Bueno, a lo mejor saca de aquí otro par de años alguna otra.
0: No sé yo si con Torrente, ¿eh? Igual se inventa por ahí algún personaje más. Hombre, así.
1: A lo mejor Torrente no, pero luego también están muy bien las de padre nada más que uno.
0: Es verdad, esa también tiene unas cuantas. Sí, yo creo que ya va por la quinta, ¿eh? O la sexta, sí, sí, es verdad.
1: Cuarta o quinta, sí, me parece que es.
0: Es verdad. Venga, pues el número 2 está en todos sitios, la verdad, y es de las más taquilleras, cualquiera de las dos películas que has comentado. Venga, pues a por el día, ¿eh? A por el martes.
1: Muchas gracias.
0: Venga,
1: igualmente.
0: Diego, adiós.
1: Adiós.
0: Pues Torrente Presidente, que es la última de esa saga de películas de Torrente. Vaya personajazo, se inventó. Aunque puede que haya muchos por ahí, parecidos. Y luego la de Padre no hay más que una, que esa sí que te animo, que además es una película muy familiar, muy divertida. Y que te muestra pues cómo nos podemos volver locos los padres. Hombre, tienes uno, bueno, vaya que vaya, ¿no? Pero teniendo, creo que son 5, ¿no? Los que tiene, 4 o 5. Más todavía. 925 20 91 90. ¿Apuestas por el cine español o prefieres otro tipo de cine?

0: Luis, ay Dios mío, menos mal que no lo tomamos a cachondeo. Buenos días, ¿qué tal? ¿Cómo estás, Luis?
1: ¿Qué pasa? Buenos días.
0: Pues aquí estamos, ¿llueve por ahí por el sur o no?
1: Ahora mismo está lloviendo.
0: Vaya.
1: Sí, sí está lloviendo, sí.
0: Vaya, o sea que hoy en casita nos quedamos.
1: No, en casa. A las 4 estaba ya liado quitando pestugas.
0: Ya lo he visto, que nos ha saludado muy prontito, es verdad, ¿eh? Oye, pero no se ve...
1: Me subí para la casa.
0: No se ve nada de nada. ¿Qué, vais con linterna o qué?
1: Claro, con la linterna.
0: Ay, Dios mío, Luis. Vaya trabajo duro has cogido, ¿eh?
1: Pero si no tengo otro, si no tengo ya. Tuyo, hija mía.
0: Luis, ya podías haber sido ministro, ¿eh? Que ahora lo tienes muy fácil para llegar allí.
1: Bueno, pero ya con la edad que tengo, mientras que no, casi no.
0: Ay,
1: no.
0: Ay, qué bueno. Bueno, Luis, no vamos a hablar de... Bueno, sí, estábamos hablando de presidentes, de ministros, pero vamos a hablar de cine español. ¿Te gusta o no te gusta a ti?
1: Sí, hombre, claro que me gusta.
0: Sí, ¿qué películas te quedas con...?
1: Las que más me gustan, ¿verdad? Son las de Fernando Esteso.
0: Fernando Esteso, ostras, son míticas, ¿eh? ¿Sigue existiendo cine de barrio en Televisión Española? Sí, ¿no? ¿O no?
1: Sí, claro.
0: Sí, sí, siguen echando algunas, pues eso de...
1: Sí, echa, más que nosotros tenemos una cana que somos, que echan más que películas de españolas.
0: Uh-huh. Oye, nos ridiculizaban un poco, ¿eh? Porque tú crees que hay señores así, o señoros, de esta manera, o qué, por ahí...
1: Hombre, digo yo que habrá alguno. Habrá dejado alguna raza o alguno habrá un parecido suyo. Me imagino.
0: Algún familiar que le quedará, ¿no?
1: Siempre hay arriscaetes como ese.
0: Ay, di que sí. Venga, pues el número 3, Luis, ¿vale?
1: Venga,
0: para ti. Un besito.
1: Venga, adiós, muchas gracias.
0: Hasta luego, adiós. Es que son míticas, son clásicos del cine español. La verdad es que son muy divertidos. Bueno, yo me acuerdo, seguro que a ti te habrá pasado lo mismo, que la habrás visto con tus abuelos, en casa de tus abuelos, estas cosas. A ver, cine de barrio, pues los clásicos de España. Pero es verdad que yo creo que ahora esas películas las tendrían censuradísimas y para que veamos qué tontería, ¿eh? Que podemos... aprender mucho de

0: nos liamos y nos liamos y no paramos. Buenos días, ¿qué tal? ¿Cómo estás?
1: Buenos días, Úrsula. Bueno, no nos quejamos.
0: Con mala pata, ¿no? Estás con mala pata, cachis en la mar.
1: Sí, tengo la rodilla un poquito fastidiada, sí.
0: Venga, pues ánimo, a ver si te recuperas. Oye, háblame de cine. ¿Te gusta el cine español o prefieres otro tipo de películas?
1: No, sí, yo soy de cine español.
0: Sí.
1: Sí.
0: ¿Y cuáles te gustan?
1: Pues mira, yo soy de lo que ha dicho el otro compañero, yo soy de Andrés Pajares y Fernando Esteso. Esas películas picantonas, parece que se ve algo, no se ve, y hombre, a lo mejor ahora son un poquito...
0: Sí se veía, ¿no? Sí se veía, ¿eh? Ojo, sí. Lo que le gustaban sobre todo las extranjeras, ¿eh? Vaya, sí. Vaya obsesión.
1: Son muy graciosas. Mira, yo tengo, en DVD tengo toda la colección, tendré más de 40 DVDs de eso.
0: Madre mía. Entre Esteso y Pajares, madre de Dios.
1: Bueno, y si ponen cualquiera así, cuando vas cambiando de canales y sale alguna... Pues ya me quedo viéndola.
0: Ya te quedas viéndola. Mira. Te enganchan, sí, ¿no? Claro. Te la sabrás ya de memoria, prácticamente.
1: Pues sí, la de Domingueros sí. La he visto lo menos 60 veces.
0: Pues venga, número 4, por esos clásicos, de Esteso y Pajares, claro que sí.
1: Es que son muy graciosas y picantonas.
0: Son muy verdes, como ellos.
1: Son picantonas.
0: Venga, el 4 para ti, Víctor.
1: Venga.
0: Que tengas buen día. Luego. Adiós, hasta adiós. Luego. Oye, sabía yo que iba a salir Pajares y Esteso, ¿eh? Es que estaba cantado, ¿eh? Venga, 925-20-91-90. Nadie recuerda esos clásicos también de España con la querida Lola Flores, con otros, ¿eh? Importantes. Con nuestra querida Sara Montiel, por favor. O Lina Morgan, buenísima también. Y esto era más humor, más... No tan picantona como nos decía Víctor, ¿no?

0: contigo también hasta el sur. Buenos días, Pedro.
1: Buenos días.
0: ¿Cómo va la mañana?
1: Pues bueno, aquí va debajo la lluvia.
0: Ay, a ver, qué remedio, ¿no? ¿Te habrás puesto un chubasquero o algo para protegerte de ella?
1: No, un paraguas para llevar a los nenes al cole, ahora mismo voy en el coche, ahora no me mojo.
0: Muy bien, entonces quédate ahí, ¿eh? Resguardado. Pedro, cuéntame, por el número 5, dime si te gustan también las películas españolas o prefieres otro tipo de películas.
1: Sí, no, yo prefiero las españolas también.
0: Sí.
1: Joven, pero me gustan mucho esas que inventó mi padre y visto, son unos pájaros. Sí se ven de vez en cuando unas pelucas rizadas.
0: Ay. Ah, ¿verdad? Eso ya no existe, esos matojos, ¿eh?
1: Son matojos, no, nada más que...
0: Eso ya no se ve seguro, ¿eh?
1: Nada más que en el circo, con payasos.
0: Y con la mujer barbuda, ¿no?
1: Ahí está. A mí también me gustan mucho ese de la ovejilla.
0: ¡Ay! Sí, Paco Martínez Soria, hombre. ¡Hombre! Soria, ese sí que es bueno. Ese sí que es el mejor de los mejores, ¿eh?
1: Siempre con la maleta y la oveja.
0: Ahí estamos, ahí estamos. ¿Cómo se iba a la gran ciudad, eh? Y era valiente, que no le daba miedo nada.
1: No le tenía nada, ¿no?
0: Ahí estamos. Pues venga, número 5, Pedro, ¿vale?
1: Muy bien.
0: Venga, un besito, venga. Que tenga buen día.
1: Pasad buen día.
0: Adiós. No sé si se ve mucho matojo ahora que se lleva lo del pelo otra vez albedrío, Sobre todo las más feminazis, ¿eh? Yo es que prefiero... los hombres la barba sí, oye, pero las mujeres eso de llevar vello y pelo por ahí... No sé, nada más que en el pelo largo. O corto, pero en la cabeza me refiero. ¿No? ¿Qué opinas? Bueno, otro día opinamos de los matojos, pero hoy estamos hablando del cine español. 925 20 91 90.

dice, a mí también me encanta el cine español. Me sale Luis Tosar, pasa buen día, guapa. Hombre, nadie ha hablado de Amenábar, Patri, por ejemplo. Hombre, el cine español es muy bueno, pero se abre los ojos, por ejemplo. Un peliculón que tienes que ver, por favor. La verdad es que el cine español, yo apostaba más antes por el cine español. No tan clásico como lo que estamos hablando, pero lo que te digo, una Amenábar, para mí, de lo mejorcito que ha habido de directores del cine de España. Pues venga, más saludos que tenemos por ahí a Josefa, que yo creo que le hemos dado los buenos días. Y sí, de Torrejón. Buenos días a María José de Tarancón, también guapa. Y José Real. Hola, hola, ¿qué tal? ¿Cómo estás? Buenos días también a Ángel de Madridejos. Buenos días. Que se irá de curso, como siempre.

0: Venga, pues si no te decides, vamos a escuchar también esa nota de audio que nos mandaban por aquí. Luis, buenos días, otra
1: buenos
0: vez.
1: Buenos días, Úrsula.
0: Hola, Luis.
1: Muy buenos días.
0: Hola.
1: Aquí está lloviendo.
0: Sí.
1: Es buena seña.
0: Eso, que caiga agua.
1: Para luego, para la cintuna y para coger caracolillo.
0: Es cierto.
1: Bueno.
0: Salga los espárragos.
1: Tú ya puedas, te pones algo bonito del Pérez.
0: Pérez.
1: Si tú quieres, me da igual, porque
0: vale.
1: Todas esas cosillas me gustan, la rumbilla, el flamenco,
0: eso
1: me encanta.
0: Bien, hombre.
1: La que ponga está bien.
0: Venga, vamos a...
1: Venga, apañada.
0: Una lágrima cayó en la arena.
1: Hasta mañana.
0: Hasta mañana, venga.
1: Buen día.
0: Igualmente para ti, Luis. Venga, pues a la vuelta sonará, pues, una lágrima cayó en la arena. Una arena cayó en la lágrima, ¿no? ¡Ole! No será la única, también tenemos otro...

0: Ya se ve.
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2: 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Y esta vez rap metal, procedente de Sevilla. Así hasta La Mancha y el resto de España. ¡Hala, venga! ¡Vamos, vamos, vamos! Menos mal que los niños y niñas ya están en el cole. Esto se hace llamar Johnny el Robot. Lo hemos conocido aquí. De primera mano, gracias a Alberto. Hola, Alberto, ¿qué tal? ¿Cómo estás? Toda la gente de la fábrica. Buenos días también, ¿eh?

0: vamos a colgarnos también de la vecina, Melendi, este es más conocido, el asturiano. Y vamos a saludar también a Carlos. Dice, buenos días, por aquí una mañana pasada por un poquito de agua. Pues sí, un poquito por el momento. ¿Qué tal, cómo arranca el martes? Pues bien, oye, ya hemos pasado lo peor de la semana, que dicen que son los lunes, que cuesta más. Que vamos camino para Toledo. ¡Hombre, a la manifestación de agricultura! ¡Ole! ¡Venga, agricultores, vamos! ¡Vamos, a por ello! ¡Claro que sí!
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corresponde, pues es, parece una putada, pero es que lo es, ¿eh? Excelente. Y más si estás colgado de la vecina, que ahí ves todo el raqueteo, ¿no? De con quién está o deja de estar. Vaya por Dios. Vaya martirio. Oye, lo mejor y la solución, Melendi, que te cambies de domicilio, ¿eh? Yo lo veo. Bueno, o que te declares también, a ver si consigues algo en ese destino, casualidad, otra de las temas, o igual le cumples con la promesa, o igual te crecen en un jardín con enanitos. Si ella supiera, ¿eh? Bueno, pues son algunas de las canciones básicas y clásicas del asturiano afincado en Madrid, Melendi, para Carlos y para toda la gente de la agricultura, claro que sí. Y ahora, pues vamos con Peret, que ya lo pedía Luis. Después cogemos el teléfono y nos vamos de cumpleaños.

0: cantante, guitarrista y compositor, ¿eh? Fue el precursor, el que se inició en la rumba catalana y después ya sirvió de ejemplo para muchos seguidores y seguidoras, ¿eh? Ahí lo tenemos, claro que sí. Azul nos está diciendo, dice, me gusta más el cine español, sobre todo las del Manchego Universal Pedro Almodóvar, donde solo salen mujeres. Vaya por Dios, Azul. Bueno, pues a mí no me terminan de convencer las de Almodóvar. ¿Será que no entiendo ese humor o ese tipo de guión tan especialito, eh? Sí que tiene muchos aficionados y muchos seguidores y ha sido uno de los grandes triunfadores que ha llegado a Hollywood, que mira que es difícil, ¿eh? Pero no me terminan a mí de convencer sus películas, ¿eh? ¡Buenos días, Alicia! ¡Hola!
1: ¡Buenos días,
0: hola,
1: Úrsula!
0: ¡Hola, guapa! ¿Qué tal?
1: ¿Bien? Mira, por aquí hoy ha salido el sol. Nos ha dado un respiro.
0: ¿Vaya?
1: De estos días
0: aquí
1: con
0: no,
1: lluvias torrenciales.
0: ¡Ay, Dios mío!
1: Bueno, pues mi petición hoy va a ser una
0: quieras.
1: De Bad Bunny.
0: ¡Vaya!
1: Y creo que es la de Voy pa PR, esta. Espero que paséis un buen día y un besito para todos.
0: ¿Voy para dónde? Ah, sí, voy a llevarte pa' PR. Madre mía.
2: ¡Ay, yo PR es otra cosa!
0: ¿Vamos a perrear o qué, Alicia? Venga, menos mal que ha salido el sol. Pero por aquí no, ¿eh? Por aquí por La Mancha tenemos nubes.

Nacho PR es otra cosa. Yo la conocí en Miami, en Brickell. Ella sabe que aquí hay ticket. Quiere que yo se la aplique. Hola. ¿Qué es esto? ¿Qué invento es este? Bueno, voy a llevarte a PR. Pues eso tiene que ver con su tierra natal, yo creo. Con Puerto Rico será. Qué rico la vamos a pasar. Aquí nadie se la va a casar, pero tú te vas a querer quedar. Hey, hey, aprovecha que estoy soltero. Ay, single. Ay, que está soltero. Aquí va Bani, Bueno, pues ya lo sabes. Bueno, tiene discazo. Menuda gira tuvo durante este verano. Delita, con la casita a la que dio, Dio mucho de sí. Bueno, Alicia, que tengas un bonito día, Venga, vamos a coger el teléfono. Nos dicen que llamemos un poquito más tarde, pero vamos a ver si enganchamos por banda rosa. Y lo hacemos un poquito antes de despedirnos.

0: jugamos a Rosa. A ver si nos responde la llamada. A la de la radio, claro.
1: Dígame.
0: Hola, buenos días, Rosa.
1: Buenos días.
0: Hola, ¿qué haces?
1: Pues casi levantándome.
0: Vaya, por Dios, por eso nos han dicho que te llamemos un poquito más tarde, para que te
1: por
0: dé tiempo.
1: Por ser mi cumpleaños y conforme está la mañana, como que no está para madrugar.
0: Has
1: ¿no
0: dicho,
1: parece?
0: Hoy se está muy a gustito en la cama, no me muevo de aquí hasta que pase un rato, ¿no?
1: Y una ya va cumpliendo años, pues ala, quieto España.
0: Di que sí, oye, pues bien que has hecho. Pero Rosa, ya ahora tienes que desayunar, tienes que ver todas esas felicitaciones que te van llegando.
1: Ya me he tomado mis pastillas y todas esas cosas y ahora desayunar.
0: Ya has hecho los quehaceres diarios, ¿no?
1: Los deberes.
0: Bueno, ¿cuántos cumples? Que te estás poniendo como si tuvieras muchos, muchísimos.
1: Ya muchos. 64, cariño. 64.
0: No son tantos, Rosa.
1: No son tantos.
0: Felicidades.
1: No, ya pesan.
0: Sí.
1: Ya pesan, sí. Pero bueno, va.
0: Ahora los 70 son como si tuvieras 50.
1: No sé. Cuando no me duele nada, bueno.
0: Claro.
1: Pero cuando me duele...
0: Tú te encuentras bien, ¿no? Hoy, mira, estás sonriente,
1: bueno,
0: y estás contenta. Pues ya está.
1: Hoy sí.
0: Pues vamos a quedarnos con eso, Rosa.
1: Hoy sí. Ya me han felicitado mis nietos, que son lo que más quiero ahora mismo. Y mis hijos, sí, pues ala.
0: ¿Qué más se puede pedir, verdad? Pues mira, faltaban los de la radio aquí a dar por saco, ¿eh? También.
1: No, muchas gracias.
0: De parte del barrio del Norte.
1: Ya me imagino.
0: ¿Y dónde está este barrio? ¿En qué pueblo?
1: En Almonacid del Marquesado. Aunque me he cambiado de barrio, que vivo ahora en la calle Los Carros. Pero
0: ¿cómo has hecho eso, Rosa?
1: Pues mira, circunstancias de la vida.
0: Ay,
1: pero
0: Dios mío.
1: De allí.
0: Que te van a echar del barrio del Norte. Entonces.
1: No me echan.
0: De
1: no
0: ese grupo
1: echan,
0: bueno,
1: ves.
0: Te echan de menos, ¿no? Eso sí.
1: Ya ves que no me echan.
0: Ni mucho menos.
1: Para los eventos de bien y de mal, seguimos juntos.
0: Ni que sí.
1: A ver, que me he cambiado la calle de al lado, o sea, que no te vayas a pensar que me he ido
0: a China.
1: No.
0: Eso te iba a decir, que Almonacid es un pueblo pequeñito,
1: Almonacid,
0: así que tampoco
1: llegamos.
0: Eso
1: sacas
0: es.
1: La mano y ya estás en la otra punta.
0: De una punta a otra.
1: Pues sí.
0: Hay poca distancia.
1: Pues muchísimas gracias.
0: Nada, Rosa, a ti, que
1: muchísimas
0: sigas cumpliendo
1: gracias.
0: Años y que sigas con esa energía y con esa alegría, ¿eh?
1: Que sigamos el tiempo que tenga que ser y ellas que me puedan felicitar.
0: Claro.
1: Y ya está. Esta tarde nos tomaremos algo.
0: Y eso te iba a decir, que habrá que tomar un cafetito juntas, ¿no?
1: Sí, hombre,
0: para ponerse
1: sí,
0: al día.
1: Si Dios quiere. Sí.
0: Claro.
1: Si Dios quiere.
0: Muy bien.
1: Y ya está mi marido partiendo jamón para si vienen y se quieren traer una cerveza.
0: Madre
1: también.
0: Mía, aquí a gusto consumidor, salado o dulce,
1: pues
0: lo que
1: claro,
0: prefieran, ¿no?
1: Qué
0: suerte.
1: Hay quien es de dulce y hay quien es de salado.
0: Claro, eso siempre.
1: Así que.
0: Pues
1: y
0: Rosa.
1: Tú, si vienes.
0: Ay.
1: Si vienes. En los
0: también.
1: Carros 33, también.
0: También podemos mojar ahí.
1: Puedes venir cuando quieras.
0: Pues muchas gracias, Rosa. Que tengas un feliz día de cumple y que disfrutes mucho
1: cariño.
0: De tu día, ¿vale?
1: Gracias.
0: Un besito muy grande.
1: Oye, a mis vecinas.
0: ¿Quieres una canción, ya que estás así de alegre y de contenta? Venga,
1: bueno,
0: te pones la radio.
1: Ponme una que me alegre el día, ya que está un poco oscuro.
0: Como, por ejemplo, ¿cuál? ¿Cuál es tu cantante? A ver.
1: Uy,
0: ¿qué te gusta a ti bailar o cantar? ¿Qué sueles cantar por ahí en la ducha?
1: No me salen ahora mismo a mí ninguna canción.
0: No me lo creo.
1: No, es verdad.
0: Con lo animada que eres tú y no...
1: Ya voy perdiendo...
0: los criterios musicales.
1: Ya voy teniendo cosas de Alzheimer. Me gustan todas y uy, esta me gusta, pero luego no me acuerdo cómo se llama.
0: ¿Cómo se llama?
1: Que ponme la que quieras,
0: venga,
1: me da igual.
0: Vale, pues te voy a poner una de Antoñito Molina, que esto parece que nos anima a todos siempre.
1: Venga,
0: mucho,
1: pues hala, pues Antonio Molina,
0: venga.
1: Que le gustaba mucho a mi padre.
0: Venga, un besito muy grande. A pasar buen día, hasta luego.
1: Muchísimas gracias.
0: Adiós. Pues, bueno, Antoñito, pero yo creo que le puede gustar también. Venga, pues, me prometo, porque hay que quererse mucho, ¿verdad? Que es autoestima, que suba, que suba.

0: Pollito Molina. Ahí lo tenías, ¿eh?
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0: Regresará al Movistar Arena con su gira Destino Felicidad. Será el 6 de febrero del 2027 como parte de su nueva gira, como te decía. Oye, qué bonito. Qué bien canta este hombre. Todo con esas canciones tan optimistas. Pues prométete no olvidarte tampoco de ti.

0: siempre, que espera que llegue la cosa buena, ¿eh? La cosa mala ya viene solas. Venga, vámonos a por otro cumpleaños.
1: Dígame.
0: Buenos días, Natalia, qué rápida para coger el teléfono.
1: Hola.
0: Hola, ¿qué tal?
1: Bien.
0: Me has pillado aquí hablando, bueno, sola no, porque nos escucha mucha gente. Ahora también a ti, estamos en la radio, bienvenida.
1: Ay, muchas gracias.
0: Natalia, ¿qué haces de bueno hoy, un martes, así, por la mañana?
1: Trabajar.
0: Vaya. ¿No te has librado ni el día de tu cumpleaños?
1: No.
0: No. Yo siempre lo digo, esto debería ser festivo nacional. Si es un día más, ¿qué más les da?
1: Tenía que ser que no trabajes el día de tu cumpleaños.
0: Claro.
1: Lo tenían que dar en el trabajo, de libre.
0: Ay, Dios mío. Bueno, habrá que pensarlo y habrá que llevarlo a los sindicatos, ¿eh? A ver si lo conseguimos, Natalia.
1: Eso es.
0: Bueno, vamos a empezar por conocerte un poquito más, Natalia. Felicidades. ¿Cuántos años cumples?
1: 31.
0: ¿Y de dónde eres?
1: De la Puebla de Almoradiel.
0: De la Puebla de Almoradiel. Natalia, conoces la radio, ¿no? Supongo.
1: Sí.
0: Sí. Y Natalia, ¿te imaginas de parte de quién viene la felicitación o esto ya es mucho pensar?
1: No tengo ni idea, es que ni puede idea. Ser de cualquier persona.
0: Claro, claro, es que hay mucha gente a tu alrededor que te quiere mucho, ¿no?
1: Sí, vamos, supongo.
0: Esperas, ¿no? Esperas que sea
1: espero,
0: que te
1: espero,
0: quiera
1: espero
0: que y no que te odien, ¿no?
1: Claro, claro.
0: Dice, buenos días, quisiera que llamaseis a Natalia, que cumple años de parte del padre de una amiga, si puede ser sobre las 10 de la mañana. Desearle que tenga un bonito día y que cumpla muchos más.
1: Uy.
0: Uy.
1: Pues ahora sí que ya me has dejado descuadrada. Vaya.
0: Bueno, pues la familia de tus amigos, que también te quiere mucho, para que veas, oye, que te has hecho un hueco hasta entre la familia de tus mejores amigos.
1: Pues muchas gracias.
0: Oye,
1: quien sea.
0: Pues seguro que te vas a enterar. Vamos, te
1: seguro.
0: Lo irán con el cuento rápidamente en cuanto colguemos el teléfono, seguro.
1: Seguro que me acabo enterando.
0: Eso
1: sí.
0: Es. Pues nada, Natalia, que pases un feliz día y que cumplas mucho más, ¿vale?
1: Muchas gracias.
0: Un besito muy grande.
1: Gracias.
0: Hasta luego. Adiós.
1: Adiós.
0: Vamos a escuchar también que tenemos una nota de audio de María José. María José, ¿qué me cuentas? ¿Qué tal estamos? Hola.
2: Hola, Úrsula, cariño.
0: Hola, guapa.
2: ¿Me pones la última canción?
0: ¿De cuál?
2: Que vayas a poner ahora.
0: Ah.
2: O la penúltima o la que sea.
0: ¿Pero de quién?
2: La que tú quieras.
0: No me digas.
2: Vale. Pero que sea un poquito animada. Así nos anima el día, que vaya un día más gris, más asqueroso. Venga, un besito, cariño, que pases buen día.
0: Pues no lo sé, estaba pensando que te gusta Malú, te gusta Merche, te gusta Ana Gabriel. Bueno, pues vamos a darle ahí una vueltecita. Y mientras vamos a poner los cinco sentidos, que sé que también le gusta José Real. Y nos vamos a ir despidiendo ya casi casi. Vamos a marcarnos esta bachata. Buena, buena.

Pues mira, sí, hay personas con las que combinas a la perfección, que hay esos vínculos o se crean esas conexiones tan especiales que no hay nadie que las pueda limitar o cortar, ¿eh? Úrsula, buenos días, vamos a por el martes. Ponme hoy la canción de Clarence y Quevedo, Juquía. Se la dedico a todos los compañeros de Salmar y en especial a Joaquín Loco, la loca de Alberto, José Ángel, Juanma, Plazi y el Zorro Emilio, y a Juan y DJ Luismi también. Para ti un beso grande y buena energía. Pues venga, buena.

significa juquear? De verdad, es que yo no sé, ¿eh? Parece que hablamos otro idioma diferente. Pues es un término juquear, que viene de juquear, con lo que ha derivado del inglés de to juke, que tiene diferentes significados según el contexto, ya sea en los videojuegos, en la jerga popular caribeña, especialmente Puerto Rico, República Dominicana, o en la música. Significa eso de quedarse enganchado, obsesionado, fascinado por algo o alguien. Pues esto promete ser el juquear, que a partir de ahora pues también lo practiquen mucho, ese, o por lo menos lo digan, eso de juquear. Pues ahí estaba la nueva colaboración esperadísima de Clarence y Quevedo, siento que es un palo. Pues si sientes que es un palo, apaga y vámonos. Venga, que nos vamos a ir, sí, precisamente. Nos vamos a ir despidiendo ya de ti en esta mañana de martes. Es que no puedo, de verdad, ¿eh? Llámame tradicional o lo que tú quieras, pero es que yo con estos nuevos palabrejos, estas patadas a las raíces, que no puedo. Ay. Venga, vamos a saludar a toda la gente que está por las redes sociales también con esa foto que te he traído. Luego dirás, ¿eh? Vaya fotones. Rosa María Lozano, buenos días para ti. A Petri Pérez, la Carrascosa, buenos días, guapa. También a Teo, a Pepe Real, Nines García. Eladio Quintanar, hombre, Edu Arellano, buenos días. Piedad Ortega también está por aquí. Ana Belén Madero. Isabel Sánchez, feliz martes también para ti. Mamarín, el Supermar, la Escudero. Ángel Cañadilla, Vivi.

0: comentarios que nos hemos encontrado hoy. José María García, que dice: buenos días, no voy a descansar que está lloviendo, a preparar unas buenas gachas. ¡Uy, qué ricas! Con pancetilla, con morrillo. Piedad, Juana, Marimar Rodrigo, María Luisa Sánchez, Rosa María. O una sopa, un cocido, qué rico también, Luis Hidalgo, qué hambre. Loli Ruiz, unas judías también, da igual, lo que sea, de cuchara. Loli Perea, buenos días también para ti, Félix.
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0: Más comentarios que nos hemos encontrado por Facebook, el perfil de Buena Energía, ya sabes. Puedes escuchar este programa y todos los demás de Buena Energía en podcast. Gracias a iVoox, ahí los colgamos todos. Dice Isabel Bello: buenos días, compañeros, paisanos, emisora, no dejes de buscar tu esencia para saber quién eres. Todo mi reconocimiento hacia esta emisora que nos hace fácil publicar los buenos días. Oye, pues ya sabes, Isabel, aquí tenéis voz siempre. Un beso también para Manuel Torresano, que también nos ha comentado. Venga, para todos, gracias por estar ahí. Y nos vamos a despedir con este quiero, con este puedo. Vamos a dedicar a María José de Tarancón. No querías algo animado, algo con poder, algo positivo. Pues venga, nos vamos a despedir así, con ese objetivo. Y también con el de que vuelvas mañana por la mañana temprano a despertarte con nosotros aquí en Buena Energía, en las mismas ondas y la frecuencia modulada que te entiende, que te comprende, que está a tu lado. Eso sí, ya está nuestra compañera aquí cargada en las pilas y la batería para seguir el ritmo el resto de mañana a tu lado. Yo me despido aquí. Sonríe, sé feliz. Adiós.

0: ¿qué tal? ¿Cómo estáis? Muy buenos días a todos y a todas. Bienvenidos, bienvenidas un día más a este magazine matinal, a este Buenos Días La Mancha. Ya lo sabes, hoy es martes 6 de octubre. Son las 10 y 11 minutitos de la mañana y estaré por aquí contigo hasta las 2 del mediodía, haciéndote compañía. Voy a contarte cositas, voy a recordarte contactos. Ya sabes que tenemos WhatsApp al 622 22 55 29. También fijo, por si quieres llamarme, al 925 20 91 90. Ya sabes que lo dejamos a tu elección para que puedas ponerte en contacto conmigo en cualquiera de estas dos teléfonos y me pidas canción o lo que tú necesites. Y ahora sí, como cada día, voy a empezar contándote previsiones para saber cuál es la agenda de nuestros representantes castellano-manchegos.
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0: Venga, pues empezábamos hace nada a las 10 de la mañana. La viceconsejera de Servicios y Prestaciones Sociales, Guadalupe Martín, participaba en los premios de Educación Social del Colegio Oficial de la Educación Social de Castilla-La Mancha, en Cuenca. A las 11 y media de la mañana, la consejera de Economía, Empresas y Empleo, Patricia Franco, también el consejero de Fomento, Nacho Hernando, informan en rueda de prensa de los asuntos de sus departamentos aprobados en Consejo de Gobierno. Ya por la tarde, a partir de las 6, la viceconsejera de Cultura y Deportes, Carmen Teresa Olmedo, inaugurará la exposición La Niña Sentada de José Luis Sánchez en el Museo de Albacete. A la misma hora, el jefe del Gobierno Autonómico, Emiliano García Page, presidirá la entrega de los octavos premios excelentes en Castilla-La Mancha 2026 en el Palacio de Congresos del Greco. Y por último, a las 7 y media de la tarde, el consejero de Educación, Cultura y Deportes, Amador Pastor, asistirá a la final del trofeo de la Junta de Fútbol en el Complejo Deportivo La Fuensanta, en Cuenca. Esto es todo lo que te contamos hoy sobre esa agenda de gobierno, sobre los planes que tienen hoy nuestros representantes. Mientras van llegando las primeras peticiones de la mañana, voy a recordarte de nuevo ese 622 22 55 29 y además voy a darte los buenos días con Edurne. Puede que

0: Pues nos vamos hasta la DGT. Allí se encuentra Daniel González. Buenos días.
1: ¿Qué tal? Muy buenos días. Pues hasta ahora se normalizan las retenciones de la A42 en Toledo, aunque sigue habiendo un accidente que complica el estado del tráfico en la carretera A4 a su paso por Seseña en sentido Yaocaña, con alrededor de un kilómetro de retenciones en este tramo de la autovía A4 en la provincia de Cuenca. Van a encontrar dificultades en dos puntos de la A3, todo ello por obras de mejora de la calzada ya a su paso por Tarancón, con casi dos kilómetros de retenciones, pero también en el tramo de Saelices.
0: Gracias, Daniel, que tengas un buen día.
1: Igualmente.
0: Hasta luego, adiós. Bueno, pues esas han sido las advertencias que nos daba hoy Daniel desde la DGT. Para tener precaución en todos nuestros desplazamientos en este martes 6 de octubre. Venga, aún te estamos dando tiempo para que envíes tus peticiones al número de WhatsApp que te he dado antes, a ese 622 22 55 29. Mientras tanto, un poquito de funambulista.

Venga, pues ya de vuelta por aquí contigo. 10:33 de este martes 6 de octubre. Esta es la canción que hoy nos pedía Katy. ¿Qué será? ¿Qué será lo que tienen? Venga, que nos vamos a ir hasta Santander. Tenemos por ahí Azul esperándonos.

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1: Vamos a contarte también cuál es la predicción de los cielos de hoy, de los cielos castellano-manchegos, cielos nubosos o cubiertos. No se descartan brumas y bancos de niebla matinales en la serranía de Guadalajara. Probables lluvias y chubascos que podrían venir acompañados de tormentas en la mitad occidental, nordeste y cuadrante sureste serán más intensos y persistentes en la mitad occidental, donde podrían ir acompañados de granizo. Las temperaturas mínimas con pocos cambios, las máximas en descenso generalizado. De las mínimas podríamos contarte que se darán al final del día, especialmente en la mitad del norte, viento flojo con predominio de la componente sur que podrá ser moderado en las horas centrales, en La Mancha y también en el oeste de Guadalajara. Por supuesto, hoy como cada día también te hablamos de temperaturas, cuáles serán para este martes 6 de octubre. Albacete con una mínima de 14 grados, una máxima de 25, Ciudad Real 14 grados de mínima, 22 de máxima, Cuenca 13 de mínima, 22 grados de máxima, Guadalajara 14, 21 grados de máxima y Toledo por último con una mínima de 15 grados y una máxima de 24. Eso es todo lo que te podemos contar. Es la previsión para hoy de nuestros cielos. Venga, nos llegan más peticiones a través del 622-22-55-29. Esto que vas a escuchar ahora nos lo pedía Teo. Es para ella y para Katy.

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0: vamos a escuchar audio, Alicia.
1: Buenos días, chicas, ¿qué tal? ¿Cómo va la mañana? Bueno,
0: pues mira, aquí estamos.
1: Que vaya bien. Pues mi petición de hoy, martes, va a ser una canción, una versión de Rosalía, Afro House, que se llama Dios es un Stalker.
0: Venga.
1: Así que ahora te la envío y la pones cuando puedas. Venga, un besito para vosotras, que tengáis feliz día.
0: Otro para ti, Alicia, buen día.

minutitos, 12 minutos, y estás en las Islas Canarias. Fue que con el año 2003 quien estrenaba esta canción. Pero Marta Santos, la cantante que acabas de escuchar, la versionaba este mismo año. Para después.

0: jornada es Las cosas como son.
1: Ahora con la mano arriba.
0: Venga, vamos a irnos con algo un poquito más actual. Nos vamos a ir con Karol G, Jude Line y también Russo Whiskey. Y esta canción nueva, este Baby Wow.

0: Nuestros pueblos no se entienden sin la agricultura y ganadería. Hablamos de campo.
1: Hoy en Clave de Campo y gracias a Viveros Mariver, te hablamos de cómo Unión de Uniones ha pensado en que las elecciones no interfieran en el campo. Unión de Uniones de Agricultores y Ganaderos advierten que las elecciones generales del 29 de noviembre llegan en un momento decisivo para el campo, con el futuro presupuesto europeo y la próxima PAC en plena negociación. La organización pone de manifiesto los temas que en primer balance el presente gobierno se ha dejado en el tintero, como la ley de agricultura familiar, sobre la que nunca más se supo, una reforma de los seguros agrarios sin tocar y una ley de cadena alimentaria que no funciona y que está provocando que los agricultores y ganaderos cada vez estén más empobrecidos y abandonen la actividad. Unión de Uniones pide que el Ministerio no se ponga del lado esperando el pitido final y siga trabajando con todo lo que tiene pendiente. Este ha sido un gobierno de luces y sombras, se ha avanzado en muchos aspectos, pero hay muchas cosas que hacer y nosotros no esperamos, comenta Luis Corter, coordinador estatal de Unión de Uniones. Nuestras explotaciones no pueden esperar, no nos podemos permitir poner en peligro la PAC ni esperar a que baje el precio del gasóleo. La organización ha señalado que esta convocatoria llega en un momento en el que las tensiones sobre los costes de producción, la evolución de los precios percibidos, los desequilibrios de los mercados y también los problemas de rentabilidad de muchas explotaciones son fuertes. En este sentido, Unión de Uniones insta en dar continuidad con normalidad a los trámites y las decisiones administrativas, los mecanismos de apoyo como las ayudas extraordinarias por fertilizantes y gasóleo y también las medidas que puedan adoptarse dentro de las competencias del Gobierno y de la Administración. Asimismo, destaca que la convocatoria llega además en un momento especialmente trascendental para la agricultura española en Europa. La negociación del marco financiero plurianual 2028-2034 está entrando en una fase decisiva y de ella dependerán tanto los recursos disponibles como buena parte de la arquitectura de la futura PAC. Esto es todo lo que te contamos hoy sobre este momento decisivo de debate en cuanto a las elecciones y la necesidad de paralizar o no el campo, según comenta Unión de Uniones. Tenemos más cositas que nos van llegando a través del 622-22-55-29. Esta vez ha sido petición en inglés, canción en inglés. ¿El es Teddy Swims?

0: Hola, mi amor.
1: Hola.
0: ¿Cómo estuvieron las clases de hoy?
1: Bastante bien. ¿Llevas mucho tiempo esperándome?
0: Un poco, pero te quiero mucho, mi amor.
1: Sí, pero por favor, apúrate que pueden vernos.
0: Bueno, pero ¿hasta cuándo vamos a seguir ocultando lo nuestro? 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

varios estilos musicales los que estamos escuchando a lo largo de la mañana. Si te ha gustado esta canción, se titula Lapsus, así que apúntate, toma nota de ese título. Vamos a irnos corriendo hasta el año 1981. Con Rocío Jurado.

Presta atención porque llegan dos que saben mucho de amor y también de esos ataques de celos que nos ponen la cabeza del revés. Subimos el volumen porque tenemos por aquí a Andy Lucas con uno de sus temazos. De estos buenos, Celos se llama. Así que si alguna vez has mirado el móvil del reojo y te has preguntado, oye, ¿y ese quién es? O has dicho, yo no soy celoso, mientras por dentro ardía Troya, esta canción es para ti sin duda.

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1: Ya sabes que si quieres escuchar canción, ese es el número del teléfono al que tienes que hacerme llegar tu petición. Estamos nada, 11 minutitos de llegar a las 12 del mediodía. Despedimos conexión con el resto de emisoras, pero recuerda que nos quedamos aquí contigo hasta las 2 del mediodía haciendo Comarca juntos. Además, a la vuelta de esta publi tenemos entrevista. Así que si tienes apetito y eres quesero, yo te recomiendo que no te la pierdas, ¿eh?

0: En Carrascosa del Campo hay 16 grados. 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

0: En Carrascosa del Campo hay 16 grados. 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

en Carrascosa del Campo hay 16 grados. 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

0: Gracias.
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0: La música no da tregua y abrimos este nuevo bloque con un ambiente electrizante y dos canciones verdaderamente colosales. Empezamos con el espíritu del rock and roll más contagioso. Nos invade la sintonía con una escena mítica del cine musical de todos los tiempos. El inolvidable actor y cantante estadounidense encandiló a todas las generaciones en el año 78 con este tema lleno de velocidad, tupés y energía bailable dentro de una película legendaria. El talento de John Travolta con Grease Lightning de la película Grease. Y el sentimiento más hondo toma relevo con una de las composiciones más bellas e inspiradas de nuestra música española. El aclamado poeta madrileño hizo historia en el año 97 con una confesión íntima, elegante y llena de sensibilidad que sigue hoy emocionando como el primer día. Él es Alejandro Sanz y amiga mía. Sintonía fina, las mejores voces a tu lado. Seguimos disfrutando aquí en tu programa de radio favorito, La Movida.
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la mañana navegando entre el sentimiento del flamenco pop y uno de los clásicos más sensuales de la historia de la música. Mantén el ánimo bien arriba y disfruta lo que llega. El sonido del sur conquistó a todo el país a comienzos del siglo con una melodía llena de frescura, palmas y una historia de desamor que cantó todo el mundo. El famoso dúo gaditano irrumpió con fuerza en 2003 con un éxito instantáneo que sonó en cada rincón. Ellos son Andy y Lucas con Son de Amores. Y la potencia vocal más rasgada e icónica del blues rock toma testigo con un tema inolvidable del cine de los 80. El legendario cantante británico encandiló a todo el planeta en el año 86 con una interpretación llena de fuerza, metales potentes y un estilo inconfundible que hizo historia en la gran pantalla. La voz única de Joe Cocker con You Can Leave Your Head On. La mejor compañía musical no se detiene, vivos y conectados en la movida.

Pues llegó el momento de decir adiós por hoy, pero vamos a despedir esta emisión con dos composiciones llenas de pasión, sentimiento y mucha luz. Sintonía fina para terminar el espacio con el mejor sabor de boca. El sonido de la rumba nostálgica y profunda se viste de gala con una de las agrupaciones más entrañables de nuestra música. La mítica formación conquistó a miles de corazones con un estilo lleno de sensibilidad, poética callejera y una melodía inolvidable. Ellos son Bordón 4 y Palacio de Cristal. Y el broche final lo pone uno de los fenómenos más luminosos del pop español más reciente. El popular artista sevillano enamoró a todo el país con un canto vitalista, optimista y lleno de energía positiva. La vitalidad de Álvaro de Luna con Todo Contigo. Recuerda, mándanos tus peticiones musicales al WhatsApp del programa. Toma notas, 644-001-521. Y si algún día te pierdes la emisión en vivo, súmate al canal del Telegram en @lamovida80 para disfrutar de todos los podcasts cuando tú quieras. Un abrazo enorme a toda la gente que nos escucha en cualquier rincón, con un saludo muy especial a Carrascosa del Campo y a Yecla. Nos vemos muy pronto con más canciones inolvidables aquí en La Movida. ¡Que la música te acompañe! ¡Chao, chao!

0: La música no da tregua y abrimos este nuevo bloque con un ambiente electrizante y dos canciones verdaderamente colosales. Empezamos con el espíritu del rock and roll más contagioso. Nos invade la sintonía con una escena mítica del cine musical de todos los tiempos. El inolvidable actor y cantante estadounidense encandiló a todas las generaciones en el año 78 con este tema lleno de velocidad, tupés y energía bailable dentro de una película legendaria. El talento de John Travolta con Grease Lightning de la película Grease. Y el sentimiento más hondo toma relevo con una de las composiciones más bellas e inspiradas de nuestra música española. El aclamado poeta madrileño hizo historia en el año 97 con una confesión íntima, elegante y llena de sensibilidad que sigue hoy emocionando como el primer día. Él es Alejandro Sanz y amiga mía. Sintonía fina, las mejores voces a tu lado. Seguimos disfrutando aquí en tu programa de radio favorito, La Movida.
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La mañana navegando entre el sentimiento del flamenco pop y uno de los clásicos más sensuales de la historia de la música. Mantén el ánimo bien arriba y disfruta lo que llega. El sonido del sur conquistó a todo el país a comienzos del siglo con una melodía llena de frescura, palmas y una historia de desamor que cantó todo el mundo. El famoso dúo gaditano irrumpió con fuerza en 2003 con un éxito instantáneo que sonó en cada rincón. Ellos son Andy y Lucas con Son de Amores. Y la potencia vocal más rasgada e icónica del blues rock toma testigo con un tema inolvidable del cine de los 80. El legendario cantante británico encandiló a todo el planeta en el año 86 con una interpretación llena de fuerza, metales potentes y un estilo inconfundible que hizo historia en la gran pantalla. La voz única de Joe Cocker con You Can Leave Your Head On. La mejor compañía musical no se detiene, vivos y conectados en la movida.

Pues llegó el momento de decir adiós por hoy, pero vamos a despedir esta emisión con dos composiciones llenas de pasión, sentimiento y mucha luz. Sintonía fina para terminar el espacio con el mejor sabor de boca. El sonido de la rumba nostálgica y profunda se viste de gala con una de las agrupaciones más entrañables de nuestra música. La mítica formación conquistó a miles de corazones con un estilo lleno de sensibilidad, poética callejera y una melodía inolvidable. Ellos son Bordón 4 y Palacio de Cristal. Y el broche final lo pone uno de los fenómenos más luminosos del pop español más reciente. El popular artista sevillano enamoró a todo el país con un canto vitalista, optimista y lleno de energía positiva. La vitalidad de Álvaro de Luna con Todo Contigo. Recuerda, mándanos tus peticiones musicales al WhatsApp del programa. Toma notas, 644-001-521. Y si algún día te pierdes la emisión en vivo, súmate al canal del Telegram en @lamovida80 para disfrutar de todos los podcasts cuando tú quieras. Un abrazo enorme a toda la gente que nos escucha en cualquier rincón, con un saludo muy especial a Carrascosa del Campo y a Yecla. Nos vemos muy pronto con más canciones inolvidables aquí en La Movida. ¡Que la música te acompañe! ¡Chao, chao!

0: En Carrascosa del Campo hay 18 grados. 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

Carrascosa del Campo hay 18 grados. 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

0: En Carrascosa del Campo hay 19 grados. 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

En Carrascosa del Campo hay 19 grados. 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

0: En Carrascosa del Campo hay 19 grados. 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

0: En Carrascosa del Campo hay 18 grados. 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

0: Buenas tardes, amigos tarraconeños. Bienvenidos, bienvenidas. Hoy día, 6 de octubre de 2016, a un nuevo martes. Un nuevo martes muy especial. Hoy, amigos, nos encontramos ante el primer martes del mes de octubre. Hoy estamos ante el inicio de la octava temporada de La Voz de la Mayor. Como anunciamos el último martes del mes de mayo, cuando dábamos por concluida nuestra séptima temporada, hoy, fiel a nuestra promesa, a las 7 de la tarde, el día 6 de octubre del año 2026, aquí nos encontramos. Y nos encontramos los martes porque, como bien sabemos, pero bueno está recordarlo, Santa Ana nació, se casó y murió el martes. El martes es el día semanal por excelencia dedicado a Santa Ana y es lo que queremos hacer, potenciarlo de alguna forma. Hoy, amigos, damos inicio a una nueva temporada. Una nueva temporada, la octava ya, en ese numeral que iniciamos en el año 2020, cuando en plena pandemia esta radio, Radio Campos, pues nos sirvió de consuelo, de ayuda, de esperanza. Y ahí nos lanzamos con este programa que ya alcanza 8 temporadas. Y además este año es un año muy especial para esta radio, porque este año 2026 estamos celebrando sus 10 años de vida. El próximo mes de octubre o mes de noviembre, próximo día 31 de noviembre, de octubre, perdón, esta radio cumplirá 10 años de que está en antena, de que está en emisión. Y todos sabemos su historia, sus avatares y su éxito. Por eso nos sumamos también desde La Voz de la Abuela a esta celebración en nuestro 10º aniversario, en este inicio de temporada. Cuando iniciamos una temporada, o también cuando la finalizamos, pues es bueno realizar un repaso de todo lo anterior, ¿no? Y el año pasado, la verdad que fue un año muy fructífero para nuestra séptima temporada. Tuvimos, una gran amalgama de programas, desde los conciertos radiofónicos, entrevistas a pueblos santaneros, ese ciclo de ermitas de Santa Ana en España, esos programas especiales dedicados a aniversarios, las entrevistas a diferentes grupos. Y si hay algo que marcó nuestra séptima temporada fue, como bien sabemos, el centenario de la reconstrucción de la ermita de Santa Ana. Un centenario que nos ha vuelto a poner el corazón a tope, ¿no? Se ha vuelto a poner la devoción a Santa Ana en la línea de salida y que nos sirve también de estímulo para el futuro. El pasado día 19 de septiembre clausuramos este centenario. Ya sabéis que aunque el año 2026 no ha terminado, sí que los actos conmemorativos del centenario iban en el curso 25-26 y, igual que se iniciaron en agosto del 25, finalizaban en septiembre del 26, aunque no termine el año natural. Aquí, como no podía ser de otra forma, en este programa, en esta radio, pues se ha realizado un completo y exhaustivo seguimiento de todo este acontecimiento de nuestro pueblo. Hemos ido anunciando todos y cada uno de los actos que se han celebrado. Hemos retransmitido algunos de ellos por redifusión, como son las conferencias. Y hoy es un motivo para alegrarnos de todo lo conseguido. No es una cierta nostalgia, pero vendrán, amigos, otros centenarios, seguro. También hoy es un motivo de agradecimiento profundo. Ya se ha hecho a través de otros medios, se hizo en los actos de clausura, pero también a través de las ondas de la radio, debe llegar este agradecimiento a todas las personas, a todos los carrascoseños, a todos sin excepción, que de una u otra forma, en mayor o menor medida, han colaborado personal, material, con sus oraciones, escuchándonos en Radio Campos, porque todo ha sido gracias a todos. Gracias a las instituciones de nuestro pueblo, a esta casa, Radio Campos, al excelentísimo Ayuntamiento de Campos del Paraíso, con su alcalde Paco a la cabeza, gracias a nuestro párroco, gracias a todos, insisto, porque esto es por todos. Y gracias a ella, a la abuela, a Santana, que lo sustenta todo. No lo olvidemos. ¿Y qué esperamos de esta octava temporada? Bueno, pues amigos, en esta octava temporada continuaremos y renovaremos. Es la eterna contribución. Continuaremos con nuestras entrevistas a pueblos santaneros, como Pozo Halcón en Jaén, Villaconejos en Madrid. Continuaremos con nuestros conciertos de grupos que tienen el nombre de nuestra abuela, como puede ser en Año Verde Tajo o nuestro concierto de inicio de Cuaresma o nuestro recital de villancicos a la abuela Santa Ana. También hablaremos de las tradiciones de nuestro pueblo, retransmitiendo las mallas o con unos novedosos, interesantes programas sobre las calles de nuestro pueblo, que tal vez las desconozcamos un poco. Y más novedades que seguro que a lo largo de la temporada irán surgiendo. Por eso, a todos, todos, os pedimos consejo, pedimos vuestra colaboración, pedimos ideas. ¿Qué queréis escuchar? ¿Y cómo podemos colaborar mutuamente? Hacérnoslo llegar. Hacernos llegar formas de contacto con pueblos que tiene la Santana como patrona, que eso sabéis que nos encantan. O otras entrevistas a diferentes grupos. Las estudiaremos con todo el cariño del mundo. Y dicho esto, y ya estamos hablando demasiado, estoy hablando demasiado, y yo nunca soy el protagonista, sobra lo sabéis. Vamos a ir al protagonista de la tarde de hoy, de nuestro programa de hoy. Y es que volvemos a nuestro centenario, amigos. Sabéis que en la pasada temporada retransmitimos todas las conferencias en nuestro centenario, pero hay una que no lo hicimos. Se trata de la conferencia que nuestro vecino José Luis Córdoba realizó y fue en junio. Y en junio ya no teníamos programa, por tanto no se pudo emitir a través de las ondas radiofónicas. Y quisimos que fuese aquí, en este inicio de la octava temporada, cuando se retransmitiera. Así nos sirve un poco de recordatorio de todo lo que dijo. Y seguimos saboreando las mieles de nuestro querido centenario. Bueno, pues amigos carrascoseños, sin más dilación, os dejamos de nuevo con una conferencia sobre nuestro centenario, con esa conferencia de la Ermita de Santa Ana, un recorrido a través de la historia de don José Luis Córdoba de la Cruz. Escuchemos.
1: En el que María Fraile nos habló de diferentes templos dedicados a la abuela de Jesús, Silvana Aparicio nos habló del Beato Cruz La Plana y José Luis Córdoba de la Cruz nos guiará a través de la historia de nuestra ermita. Una vez más, José ha querido colaborar en los actos de este centenario, pues no le duelen prendas a la hora de hablar de su pueblo a sus vecinos, y por eso está aquí. Así que José, muchísimas gracias.
2: Muchas gracias.
1: Por aceptar tan gustosa y generosamente nuestra solicitud para hacer más grande esta efeméride. Es difícil presentarlo. Me ha dicho, no digas nada que tenga que ver con una carrera que hice ya hace, ¿cuánto?
2: 15 años.
1: 15 años. Así que, como su parte de historiador todos la conocéis, baste decir que José, además de por sus conocimientos, de por lo que ha estudiado, de por todo eso que todos conocemos de él, está aquí porque, aunque él duda de ello todavía, posee una gran capacidad didáctica. Muchos de los aquí presentes hemos tenido el enorme placer de acompañar en alguna visita guiada, de compartir algún viaje, incluso charlas, y yo muchas, muchas horas de cine.
2: Sí, es verdad.
1: Es en esos momentos cuando, sin pretenderlo, José Luis te descubre una historia apasionante, llena de curiosidades, pero también de conocimiento, y donde, sin pretenderlo, te enseña y despierta tu curiosidad, queriendo saber más. Y por supuesto, José está aquí porque, como buen carrascoseño, tiene admiración y devoción por nuestra patrona, por Santa Ana, a la que todos llevamos en el corazón. Estoy segura de que, una vez más, José Luis nos descubrirá una ermita diferente y de que el próximo 27 de julio, allá en lo alto de la ermita, cuando demos vueltas alrededor de la casa de la abuela, la veremos con los ojos con los que él la ve. Un aplauso para José Luis.
2: Por esta presentación, la verdad que te levantas de las 6 los sábados y está guay. Agradecer a la organización de este centenario que conté conmigo, ya hice una charla en el 18. Es verdad que, revisando esa charla, me he dado cuenta de lo que yo he cambiado haciendo el PowerPoint y viendo las cosas con, digamos, pues 8 años después. Sobre todo, gracias a vosotros que estéis aquí a las 5 de la tarde con 35 grados a la sombra, con abanicos. Porque la hora la he puesto yo, ¿eh? Me dijeron 6:30 y ahora la cambié yo, así que lo siento por el calor, pero bueno, un poco esperado que hubiese una hora de calor. Vamos a hablar sobre la ermita de Santa Ana. Es verdad que, un poco poniendo antecedentes, todo el mundo la conocemos, muy de sobra. Es verdad que tenemos unas ideas un poco vagas sobre ciertas cosas y que la conferencia de hace 8 años un poco la centré en la ermita que había en la verbena y que en base a que se hundió la ermita actual, que este año es el centenario de que se rehiciera, digamos. El problema principal que tenemos con la ermita es que hay muy poca documentación, tanto del origen de la ermita como de después. Entonces, es verdad que puedes analizar la ermita desde un punto de vista pues de estilo, de arte, del edificio, de cómo es, de cómo no es, pero la historia como tal del edificio a nivel pues, de documentación es un poco complicado porque no hay mucha. Es verdad que bueno, todos conocemos la ermita. Voy a abrir un melón del principio, no me voy hasta los rodeos. Yo sé que hace 8 años celebramos el quinto centenario de la ermita de Santa Ana, pero es complicado que el edificio que vemos actualmente sea de ese año. Otra cosa es que el origen de este edificio fuera de ese año, que puede ser. Tampoco, como ya expliqué hace 8 años, no hay documentación que diga que es ese año. Sí que se pasa un poco en tradición, se sabe que Miguel de Ramos intervino y que, bueno, pues que para esa época él vivía. Pero si yo en mi trabajo fuera este edificio y tuviese que hacer un proyecto y lo analizara, nunca podría decir que es de la primera mitad del siglo XVI. Es artísticamente, estéticamente imposible. Porque estamos hablando de una ermita con una planta de cruz latina, con una bóveda de media naranja, con una bóveda de cañón. El primer renacimiento de la zona es el Renacimiento de Uclés y es de 1530 y pico. O sea, estaríamos adelantando a Uclés 20 años en una ermita de un pueblo que realmente en el 1518 en la iglesia más o menos estaría en la puerta principal. Y es más, un gótico final. Entonces es verdad que yo no digo que no hubiese una ermita o que se empezara a construir una ermita en el 1518, pero el edificio actual que estamos viendo no lo es. No lo voy a decir al 100%, pero al 99,5% es complicado el edificio que estamos viendo sea de la primera mitad del siglo XVI porque por estética no lo es. La planta, que es la de la ermita, es una planta de cruz latina con bóveda central. Esto, por ejemplo, recuerda más a la iglesia de Valparaíso de Abajo, o de Almedilla, o de Loranca, que son del 17, que a un edificio del siglo XVI. Entonces, es verdad que la ermita actual es un pedazo de ermita. Cuidado, que esto no desmerece el edificio que hay, que sea más antiguo o más nuevo. Pero lo más normal es que el edificio, el primer edificio original que se construye y que luego se restaura, sea del siglo XVII, como tantos otros edificios que se construyen en esa época en la zona y que son todas más o menos con una tipología muy marcada como es esta planta. Es decir, esta planta de este edificio en esta comarca se ve mucho. Eso, pero como digo, sobre todo se ve mucho a partir del siglo XVII. Es verdad que constructivamente no tenía que ser muy buena, porque hace 8 años, cuando di la charla y me fui al archivo a investigar sobre la ermita de abajo de la verbena y me salió información sobre la ermita de arriba y el por qué el cambio de Santa Ana de arriba abajo, sabía que en el siglo XVIII, es decir, en torno a 1730, es decir, unos 100 años después de construir la ermita, ya estaba mal. Pone que los tejados estaban hundidos, pongo documentación de la otra vez, pero bueno, un poco lo resumo porque no vais a estar ahí leyendo. Que estaban cerros hundidos, que había que hacer obras pues de reparación. Es decir, el edificio, más o menos 100 años después de que se construyera, no estaba bien. Con lo cual, cuando se construyó, tampoco es que, digamos, tuvo que ser un edificio importante en cuanto a su construcción. Mi teoría, cuando hace 8 años hice la charla, es que se acabó de hundir o se destrozó más con el terremoto de Lisboa. El terremoto de Lisboa fue el año 1755 y en la zona afectó. Es decir, el terremoto de Lisboa, que no fue en Lisboa, fue en la zona de Cádiz, fue una onda expansiva brutal y, por ejemplo, un convento en Utrecht cayó, la torre del reloj en Utrecht cayó. Entonces, un edificio que en 1740 ya está mal, con los tejados mal, hundidos, con lo cual las paredes van a estar mal, si tiene un terremoto que encuentre una torre del reloj en Uclés hunde un convento, puede ser que acabara con la ermita o con buena parte del sector de la ermita. Es en ese momento en el que se bajan a la verbena. Es decir, Santa Ana se bajan a la verbena, a esa ermita, que todo el mundo sabemos que había una ermita que estaba ahí. Ese ermita un poco lo, me sirve como punto de unión porque esas dos ermitas van a convivir durante un tiempo. Es decir, desde el 26 que se restaura la que vamos a hablar hoy, que es la de siempre, hasta que se termina de hundir la ermita de Almena, mínimo años 60, hay unos 30 años en los que los dos edificios conviven, aunque no se usan los dos, se usa el de arriba, pero conviven. Este plano es el año 1935, o sea, después de que se restaure la ermita, ya vamos a hablar hoy. No sé si lo veis muy bien al fondo, pero bueno, esto es un plano callejero de los catastrones que a finales del siglo XIX y principios del XX hacían pueblo por pueblo. Entonces, aquí pone, esto es la verbena, esto es el río que pone en Valle Judíos, es el río actual que pasa por ahí, que ahora mismo no está, pero que estaba ahí, y pone Santana en ruina. O sea, según se terminó de construir la ermita de Santana actual, la otra está en ruinas. La pregunta es, ¿se empezó a reconstruir la ermita actual porque ya estaba muy mal? ¿O fue decir que se empezó el huevo o la gallina? Porque realmente lo más normal es que la ermita de abajo de la ermita ya estuviera mal y eso animó a reconstruir la ermita de Santa Ana histórica, que sabían que estaba ahí y que seguía estando en ruinas. Este plano es del año 1906. No sale el callejero, pero es que sale, es un mapa, digamos, que, pues que topográfico. Y aquí, en 1906, 20 años antes de que se reconstruya, aparece ermita de Santa Ana, ruinas, la de arriba. Es decir, en este momento están usando la de abajo. Entonces es para que un poco veáis el enlace que tiene la de abajo con la de arriba. Claro, al no tener documentación escrita en papel, hay que buscar información donde puedes. Si se te la da un plano de siglo XIX, pues la buscas. Una fuente de información también muy importante que usamos, o que yo uso, son unas fotografías aéreas que hicieron los americanos en el año 46 y en el 57. Hay pues tres series, una en el 46, otra en el 57 y otra en el 67. La de el 67 es la de peor calidad, aunque sea más nueva, por lo que sé. Las anteriores sí tienen bastante calidad. Entonces, esta foto aérea es la foto aérea del pueblo del año 47. Y los dos recuadros que veis rojos son las ermitas. Ahora lo voy a poner con más detalle. Esta de aquí abajo es la ermita de Santana, la actual, que parece que está lejísimo del pueblo, porque el pueblo, pensar que esto de aquí es el Caceizo, y ya es campo, o sea, no estaba el silo, la gasolinera, el prado, todo esto sería todo esto de aquí, que no estaba. Y esto de aquí es la ermita de la Verbena, que en este momento, digamos, en el 47, hace ya 20 años que me han reconstruido la actual. Pero por eso sería el edificio de que estaba en la Verbena. Este es con color, que ahora hablaré con ella, después dar color a las fotos en blanco y negro y quedan bastante guays de saber otras. Y es verdad que parece que no, pero aporta bastante información muchas veces una fotografía a color con la diferencia con el blanco y negro. Como digo, este es en el año 47, esta es la mitad de la Verbena. Ya se ve que el tejado está mal. Es verdad que la calidad es la que es, pero bueno, para ser el año 47 está bien. Entonces, esto es la fábrica, el recinto de la verbena, con el mira aquí, se ve ahí una sombra que lo más normal es que sea el tejado caído. Y esta es la ermita actual en el año 47, lejos de todo. O sea, es verdad que la ermita de Santana siempre es una especie como de ermita de romería, que en cualquier pueblo estaría a 3-4 kilómetros, que pasan muchos pueblos vecinos. Esta está a 1,5-2, pero ahora como está más unida a nivel, digamos, que de pueblo, parece que está en el pueblo. Pero es verdad que es la típica ermita que está lejos del pueblo. O sea, cuando tú, os tienes que poner en la mente del año 26. Es decir, que es una ermita allá. Es decir, ahora mismo está dentro del pueblo porque están las pistas deportivas, la residencia. Es decir, es una parte más del pueblo, porque el pueblo se ha extendido hacia esa zona. Pero quedaba lejos. Entonces, es verdad que Santa Niña tiene un componente, hay de romería un poco también, sube, las vueltecitas, que, bueno, se queda a una distancia más o menos entre medias. Si os fijáis, todo lo que está alrededor son eras, pues tierras de labor, los caminos siguen siendo más o menos los mismos, lo que está a la izquierda es la cartera de Palomares. Esta es una fotografía del año 57. Parece que no, pero ya han cambiado las cosas. Por ejemplo, están haciendo el silo. Está ahí, en obras. Ya está hecha mi casa, Es decir, que ya se ve como el pueblo va creciendo un poco, digamos que por aquí. Sí, sigue habiendo eras, esto sigue siendo el Cacezo. Y aquí podemos ver otra vez ambas ermitas: la actual, que sigue estando mejor de todo, y la de la verbena, que está ahí. ¿Qué es esta? Ya aquí ya está sin tejado.
3: Por eso se ve más negro.
2: ¿Eh?
3: Por eso se ve más negro.
2: Justo. Hay más sombra, es el tejado. A mí lo que me llama la atención es que esta. Esta fotografía es del 57, es decir, en el 57 estaba en pie. Y no hay fotografías de la ermita. Es decir, no sé si alguien tendrá algún álbum, alguna fotografía perdida, pero mínimo en el 57 el edificio estaba. No sé qué nos diría, pero esta foto es del año 57.
1: Aprovechar para decir que aprovecho, si alguien encuentra una foto
2: claro, de la... perfecto. Pero si alguien, por ejemplo, busca y diga, ostras, ¿esto qué es? A lo mejor es la antigua ermita. Porque realmente estamos ya en una época en la que hay muchas fotos. En el 26 no hay tantas, pero en el 57 ya es un momento en el que hay mucha fotografía. Y bueno, esta sigue siendo la ermita del año 57. Más o menos no cambia mucho, ¿eh? O sea, no cambia mucho el entorno con respecto a 10 años antes, y que en el año 26 sería pues prácticamente igual. No hay fotografías de la ermita según se reconstruye, o sea, ojalá apareciese alguna foto de la ermita en obras. Sería una fuente brutal. O una foto con fecha, porque es verdad que hay fotos antiguas de la ermita, pero que no se ve muy bien ubicar. Esta es la que todo el mundo al menos tenemos un poco en vista, porque ha salido en libros de portada de las fiestas y tenemos un poco más en el imaginario. Si se le da color, cambia bastante. Lo único que se ha intentado aquí un poco la idea es esto en madera, que esto no sería madera. Pero bueno, se ve bastante bien un poco el pozo, que es que está ahí. Y que aquí hay unos picos que ahora mismo no están. Y aquí este cuerpo ahora es doble. Que es la fachada esa que hicieron, que también la vi. Entonces, aquí se ve más o menos cómo sería la imagen de la ermita reconstruida. Yo no sé si esta foto es del 27 o del 58. Ese es el problema. Porque la fachada actual, ese pegote de fachada actual que es del año 70, 72, 73, claro, desde el 26 que se acaba de construir hasta el 72 que está la fachada, la ermita era así. Entonces yo no sé si esta foto es del 50 o del 40. También hay otra foto, que es esta, que sacaron hace mucho por redes y demás, y hablando con Oscar me dijo quién la encontró y la dejó. Igual, si le damos color, claro, la perspectiva cambia totalmente. Ahora mismo en la ermita tenemos la imagen de la ermita rodeada de árboles, con el parquecito, con el frontón, el pabellón, la calle. Este árbol, lo intuyo que es el árbol este que estaba en medio, que al final se quitó. Imaginaos cómo está, aquí es un palo. Claro, esta imagen se parece a la de estas vistas. Es decir, más o menos tenía que ser esas fotos de ese año. ¿Qué se ve aquí? Se ve, pues eso, un edificio con planta en cruz latina, que si tú a esto le pones un poco más de nave y le pones una torre, parece la iglesia de Medina. O la iglesia de Valparaíso. Porque son prácticamente iguales. Planta, no dimensiones, porque las ideas son un poco más grandes, pero es lo que me encanta. Y es verdad que otro melón es la fachada. La fachada que actualmente es un pegote, que no tiene nada que ver ni con la estética del edificio, ni con algo que tenga que ver con el edificio. Y además la fachada está pegada. Es decir, se nota que no han quitado una fachada para poner otra, sino que las piedras que están pegadas a esta. O sea, esta es la fachada original de la ermita, según se reconstruye, en el año 26. Y, si os fijáis luego, cuando veáis, este cuerpo tiene como una campana que está cegada y luego hay otro por encima, que es nuestra campana actual. O sea, se le subió un poco un nivel. Y, por supuesto, el porche no es el de ahora. El porche sería un porche central, que ese sí que lo tuvieron que hundir para hacer el que está ahora. ¿Gustará más o gustará menos? Yo entiendo que el porche de ahora en Santanilla hace más función que uno. Porque claro, si funciona en el 70 y... La hora es de 73, 72, creo. O sea, creo que es relativamente hace poco tiempo.
4: Es verdad que volveríamos, quitaríamos la fachada actual para dejar la original.
5: Sí.
4: Ojo, ¿eh? Ojo, ¿eh? Yo lo dejo ahí. A ver, a mí, estéticamente, creo que la ermita a mí me gusta más así. Pero es verdad que también esta es una ermita reconstruida. ¿Que hasta qué punto se parece o no a la original del 17? No sabemos, porque no sabemos cómo estaba la del 17. El problema es que la ermita que se construye en el siglo XVII y se hunde en el XVIII y se reconstruye en el XVI, no sabemos cómo era. Es decir, no se sabe si se hundió la bóveda, si se hundió parte, no parte.

0: Claro, sí. O sea, ahora mismo pensad que la fachada actual está pegada aquí. Si la quitáramos, sería esto. Lo que no está es el porche. Ese porche, obviamente, lo quitarían para hacer el porche actual. Yo entiendo que San Platilla, pues el porche más largo hace más sombra que un porche de uno que hace menos sombra en un sitio que hace calor, que es este de julio.
1: Pero donde poner ladrillo ahí.
0: Pero es verdad que, bueno, es verdad que el porche se nota además a nivel de proporciones que es un poco un peor. Bueno, por dentro, también hay un problema, digamos, que yo no he encontrado fotos o no he encontrado fotos de cómo era la ermita por dentro. Entonces, claro, tampoco hay información. O sea, al final, no puedo decir que la conferencia vale para que os diga que hay información de la ermita, pero es muy poca. Es decir, ¿por qué? Porque realmente al no tener fotos del antes o fotos del año 50 de dentro, no se sabe cómo ha sido la evolución del edificio. Porque es verdad que el edificio se ha pintado, repintado, se han hecho pues, reformas, lógicamente de mantenimiento. Entonces, pues es verdad también que la ermita contrasta mucho con la iglesia, porque la iglesia es todo piedra, no está enlucida. Y la ermita sí, es verdad que eso ya es a decir, las iglesias se enlucen o no.
2: José, una pregunta, ¿y si se picara, tú crees todo eso, saldría piedra debajo?
3: Claro,
2: es que sería.
3: Pero a ver cómo está la piedra.
4: O si es piedra de sillería o es de mampostería. Porque si es de mampostería de ese siglo no es para estar al descubierto.
0: Claro,
4: ni siquiera la iglesia de aquí, aunque está toda ella picada, no se construyó para que toda estuviera al
0: descubierto. No, claro. Hay que tener en cuenta.
4: De hecho, se ve clarísimamente.
0: Hay que tener en cuenta que el gusto de la piedra es actual. Las iglesias no se construyen para que la piedra se vea. O sea, el concepto. O sea, al final es como tú hacer tu casa y dejarla bien con el ladrillo visto. Es decir, a nosotros nos gusta esa imagen de piedra porque nos parece a nivel histórico más bonito, a nivel estético, pero el edificio cuando se concibe no se concibe generalmente para que se vea la piedra. Se enlucen, se pintan, o sea, está hecho para eso. Es verdad que aquí, pues, lógicamente nos encanta la iglesia con la piedra, pero antes de tener, o sea, antes de quitar el enlucido, que estaba enlucida, era como se concebía. Es decir, que al final. Es verdad que la piedra, como por ejemplo vas aquí, esto no se concibió para dejarlo así listo. Otra cosa es que el sillar sea bonito, pues me parece bonito, pero el sillar está hecho para que aguante el peso, no para que sea más o menos bonito. Entonces, si se picara la pared, se ve la piedra, claro. ¿Que nos gusta más con pintura que con piedra? Eso ya es distinto. Hombre, lo bueno del pueblo es que tienes una con piedra y otra con pintura. Bueno, así tienes un poco de todo. Tienes un poco de todo. Es verdad que a mí la ermita yo creo que así está bien por dentro, ¿eh? O sea, me refiero, no creo que el picarla como la iglesia sea la solución a nada. Te puede dar pistas, pero para eso haces un testigo en una pared y lo haces otra vez y ya está. Pero bueno, el edificio, al final, como he dicho, es un edificio con planta de puta tienda. Es una ermita enorme, es decir, es verdad que al final todos, pues... o visitamos pueblos de alrededor de más y para ser una ermita es una ermita que a veces es más grande que iglesias de otros pueblos. Es decir, como edificio es un edificio enorme, que la inversión que se tuvo que hacer en ese momento fue enorme, tanto en el 17 como en el año 26, porque solamente en cubiertas, en bóveda, todo es un edificio fue enorme.
5: ¿Será el que la mandó
0: no
5: construir? No. ¿El 17 ni el 26?
0: No. Bueno, ¿quién la mandó construir? ¿El 26?
5: No. ¿Quién la diseñó o quién diseñó la obra?
0: No.
5: No.
0: No. En ermitas es menos habitual. No. Que haya más información de iglesias. No. Las ermitas no están asociadas a veces a una hermandad, no tanto a la parroquia, con lo cual el archivo se tiene en hermandad y se guarda bien, pero una cosa es la parroquia, que está el archivo, el parroquial, que es la iglesia, y otra cosa es que a lo mejor una hermandad X ha decidido construir una ermita para su santo. No tiene por qué estar ese archivo en la parroquia, puede estar o no.
5: O sea que aquí no se sabe.
0: No se sabe nada. Yo he empezado todo diciendo que lo peor de esto es que no hay documentación. Ha sido el cimiento de mi exposición. O sea, que es verdad que aquí es el problema de un edificio que se puede explicar, pues digamos que hay muchas cosas, pero a nivel de documentación hay un poco. El edificio, como he dicho, pues tiene el retablo de Santana, que es el principal, que ahora voy a hablar un poco de él. Tiene la cúpula que es espectacular y que verdad que ya que no tenemos en la iglesia pues

0: la Blanquita está bastante bien, no hay mucha decoración, pero está muy bien. El retablo de Santana es moderno, es decir, los retablos, los dos que hay en la ermita, son modernos, no son... Digamos que hay dos fases de hacer retablos, una es siglo XVI o XVII, que son de madera y demás, otra es después de la Guerra Civil, cuando se queman muchos templos, entonces hay una especie de boom otra vez de hacer retablos años 40 o 50 años. El retablo de Santana, la verdad, es bastante sencillo, es muy bonito a nivel estético, de calidad un poco menos, porque lo tocas y suena bastante, me refiero que no es tratarlo de mucha calidad, aunque bueno, como en el pueblo no tenemos otro, pues bueno, pues le da mucha atención y es verdad que a nivel, digamos que de vista, es muy, pues aparente. Lo remata un Espíritu Santo con forma de paloma, con rayos que salen, si os fijáis arriba, y una escena de la Anunciación, al final todo el motivo iconografía del retablo tiene que ver con Santana o con la Virgen María. Entonces, la Anunciación, pues, lógicamente, es un tema, pues digamos, que mariano. Y aquí llamamos la misma atención, que es el escudo. Porque ahí, si os fijáis, imagino que lo habéis visto, pero si no, otra vez, pone año 1956. Es decir, que es posible que sea el año del retablo. A quien lo donaría, no se sabe quién, me han dicho gente, pero tampoco es algo que sea a ciencia cierta, con lo cual, unos dicen que lo donó tal, otro que X, a lo mejor la gente más mayor supo a cosa. Pero el escudo es el de Gafas del Paraíso que se funda en el 73. O sea, que ese escudo es un pegote de después. O sea, cuando se hace ese retablo, no se puso eso. Ese escudo es posterior. Y alguien vino a bien, no sé en qué momento, de decidir poner el escudo del municipio en la ermita Santa.
1: Y el escudo se hizo en el 91.
0: Y el escudo lo hizo Pedro.
1: En el 91.
0: Por supuesto. Entonces esto puede ser, vamos, mínimo de los 90. Es decir, que ha ido un poco de pues añadidos que, bueno, a lo mejor o no te fijas o lo ves ahí de siempre y no te...
1: La hornacina de Santana también era distinta.
0: ¿La del centro?
1: Sí.
2: Esa es de Orche. Y esa sí que es de madera y es de mayor calidad que el resto del retablo. Y el escudo me imagino que sería la misma.
0: Pues
1: sí, seguramente.
0: Bueno, las imágenes que hay, está Santana, que habla de Santana, que está en el centro, pero claramente no es Santana que lo diga, porque lo sabemos todos. A su izquierda, a nuestra derecha, San Joaquín, que siempre se le representa como un hombre mayor, con barba, con una vara, con azucenas, suele llevar una paloma, corderos, en este caso lleva una vara con una paloma. Y a la izquierda, según se ve pues, el retablo, la Inmaculada Concepción. La Inmaculada Concepción no existe como dogma hasta el siglo XIX, y no existiría como dogma sin Santana y San Joaquín. Es decir, es necesariamente necesario que exista Santana y San Joaquín para que exista el dogma de la Concepción. Que mucha gente equivoca el dogma, mucha gente se piensa que es la virginidad de María, que no tiene nada que ver. Es el dogma mediante el cual María nace sin pecado original, para que posteriormente lo pueda transmitir a Jesús, porque es el Mesías. Por eso, supuestamente, Santana y San Joaquín tiene una concepción milagrosa de María en previsión. No sé si explico, es un poco complicado. Un poco el dogma de la cultura de el círculo. Pero bueno, siempre está la Inmaculada, o San Joaquín o Santana, porque tienen todos, digamos que. Santana, esto es una imagen del libro de fiestas del año 23. Claro, había una Santana antes de la Guerra Civil, que no es la actual. Porque es verdad que, y que siempre se ha dicho lo de, bueno, todo el mundo conoce que el retablo que no era en guerra, el órgano, pero es verdad que generalmente no se habla de qué pasó en la guerra con la ermita, que la ermita ya estaba reconstruida en el 26, y que qué habría ahí, había un retablo, era un retablo, porque Santana estaba ahí. Entonces, es verdad que hay que tener en cuenta que la guerra en el 36 empieza una semana antes de fiestas, que es para el 18 de julio. O sea, es posible que Santana estuviera aquí, en la iglesia. Ya, entonces, se atacó la ermita, estaba Santana en la ermita, Santana estaba en la iglesia, y por eso también va para adelante, no sabemos. Porque es verdad que históricamente se conoce lo de la iglesia, pero nunca se ha hablado del tema de la ermita o qué pasó con la ermita en guerra o ya que no se escuchaba nada o no me entendía. Claro, la imagen de Santana, que es, aquí tenemos además las dos, esta es posterior a la Guerra Civil, esta es la anterior, aunque son muy similares, no son exactamente iguales. Es decir, básicamente esto es una copia que hacen inspirándose en la original, que sería esta imagen. Con la imagen de Santana, que la Santana de otras cosas también es un poco, digamos, que particular, y de eso sí que les he hablado en otras conferencias, porque bueno, la imagen de Santana, la iconografía de Santana es muy amplia. Santana de normal, su iconografía es ella mayor con María, enseñando a leer a María, es un poco la imagen típica de Santana. Hay más, como por ejemplo la de aquí. Que la de aquí, es verdad que en pasos de procesiones, digamos, de imagen de bulto redondo, no en cuadros, hay, pero tampoco hay tantas. Es decir, es un poco particular la Santana de aquí, porque se conoce más Santana de la Santa Parentela, que son Santana, la Virgen y el Niño, y Santana sirve como el trono, digamos, como la silla trono de los dos. Que en el fondo es tanto la imagen de la de antes de la Guerra Civil como la que tenemos ahora. La imagen normal de Santana es esta, más o menos, tanto en cuadros como en... He cogido una, hay muchas. Y porque es un tema que ya se ha hablado en otras conferencias y tampoco voy a darle más vueltas. Que es Santana enseñando a leer a su hijo mayor. La Santana nuestra, que es la Santa Parentela, esto es una imagen del siglo XIV-XV, es Santana sirviendo de trono a María y María al niño. La verdad que es una imagen bastante oriental, que deriva de esto. Que es una Virgen Teotocos, que deriva mucho de la zona oriental de Bizancio. No quiero decir que la Santana aquí sea de Bizancio. Pero de normal, muchas veces cuando... Aunque a mí me pasa, cuando voy a una iglesia o a un sitio, siempre intento verme y se encuentra Santana. Aunque es un poco tal igual. Y generalmente no vas a encontrar a la Santana de aquí. Es decir, vas a encontrar a la Santana que enseña a leer a María. Por eso es verdad que la Santana, incluso creo que en Pineda y en Trivaldos también son...
1: Son en Pineda.
0: Sí, son en Pineda, ¿no? Esta imagen también de Santana. Entonces es verdad que, bueno, la Santana original, tampoco sabéis qué pasó con ella. Imagino que iría yo, bueno, no sé, pero es posible que estuviese ya en la iglesia cuando quemaron los retablos, porque es muy cerca de fiestas. Pero bueno, se hizo esta copia, que tampoco sé dónde se hizo, no sé si alguien sabe... De qué año es, o dónde se hizo, o si la donaron, o no se donó, porque no, si hay, es que no hay información, es que hay muy poca información. Pero bueno, digamos que la Santana nuestra deriva de un modelo oriental, de la Virgen de Teotocos, que deriva desde estos mosaicos del siglo IV. Y luego hay un retablo que a mí me da mucha atención, que es este de San Roque. A mí me han llegado a decir que este retablo está en Almería. Aquí abajo, aquí,
3: sí,
0: es que la, por eso está bien que cosas que escritas, no dicen las cosas o dicen la contraria.
1: Hoy es el momento de que te escribas.
0: Claro, claro, sí.
1: Esa es tu labor.
0: A mí me llama la atención que esté San Roque, porque no hay San Roque. Pero no sé si San Roque está ahí porque estaba allá antes, porque cabía bien y lo deciden poner ahí.
1: Será esa opción.
3: Claro,
0: yo es que siempre fui a San Roque.
3: Pues porque no tendrían otra.
0: Claro. Aparente. Eso me explico. Que, además, porque este retablo, aunque se parece al central, pero no son iguales. Es decir, no es que hayan hecho el central de Santana y este a la vez, sino no quiero. Los ves más o menos como son los únicos dos que hay en el pueblo y los ves un poco juntos y demás, pues te parecen similares, pero estéticamente no son iguales. De hecho, me cuadra la Virgen del Rosario porque lo que está arriba es la Virgen del Rosario. Porque arriba, lo que está arriba en la de arriba es la Virgen del Rosario entregando el Rosario, entonces es verdad que me cuadra. Pero bueno, es verdad que me dijeron que esto estaba en la villa, si estaba en la iglesia...
3: Donde está el altar de Almedilla también.
0: Blanca me dijo, ¿se llevaron el altar de Almedilla?
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0: ¿Qué es utilidad por escrito? Porque dentro de 100 años vendrán un pollo.
2: No se enterará
0: de nada.
4: Aquí estaban los
5: dos. No por aquí.
0: No se
5: enterará
0: de nada. Aquí hay gente más mayor que se acuerda, pero yo siempre he visto allá San Roque. Yo
3: y el altar mayor de Olmedilla estaba también y estaba en la iglesia.
0: Y luego lo que está al lado, es verdad que, bueno, son San Isidro y San Cristóbal, que todos conocemos.
1: La pregunta ahora que me surge es ¿en qué momento se sube eso a la ermita?
2: Creo cuando la restauración de
5: la picaron.
1: Cuando la picaron.
0: Entre los 70 y 80 y en esa década. Finalmente podía haber fotos en color de este retablo de la iglesia. Porque esto se toma fotos
5: en los
0: 90
5: años. En los 90 años. Se ha visto. La
1: vida.
5: Yo, para mí, la iglesia
1: yo,
0: es
1: como
0: estaba.
1: Como
5: estaba,
1: yo
5: estoy
1: en el
5: 81.
1: Pero tú estás hablando de los 70.
3: Es que estaba todavía el altar de Olmedilla aquí, pues todo aquí. Y esta, este también, en los 70.
6: Pero Ricardo ya la ficaron antes de los 70.
0: Está bien, porque yo sé que me gusta, porque de verdad que.
3: ¿Eh? Y en las fotos de su boda está el
0: sí, sí, o sea, he visto fotos de retablo que ese sí que se donó en posguerra. Ese sí que yo he visto imágenes. Bueno, pues está la imagen de la Virgen del Rosal y demás. Y es verdad que tuve que cambiar un poco la conferencia. Voy. Creo que no.
5: Sí.
0: Que tampoco quiero ser. Sabéis que mis conferencias no son muy largas. Porque luego mucho cansa. El jueves, antes de ayer, yo tuve un flash en la cabeza y me acordé que habían publicado en redes, que es verdad que ya nos hablaba ya de esto Oscar y yo, pero se me fue. Que habían publicado en redes un documento que tenía que ver con la construcción de la ermita, del año 26. Y digo, ostras, ese documento, claro, no sé, a ver dónde estabas. Entonces, el jueves, entre Óscar, Don Jesús y. Sí.
1: ¿Y tú?
0: Y yo, que tengo a mí. Ya lo sé, lo tengo. Bueno, pues. Gracias a Don Jesús, que me pasó el jueves un documento que son las cuentas de la reconstrucción de la ermita. El documento es brutal. ¿Qué pasa? Que esto fue el jueves. Es decir, me ha dado el tiempo justo para leer el documento, porque realmente está hecho del siglo XX, principios, que hace 100 años, ¿eh? O sea, que parece mucho, pero tampoco es tanto. Es decir, que realmente no es tanto tiempo. Entonces, el documento es este, son 7-8 páginas, que, bueno, pues con este tipo de letra, pues la otra noche, el jueves noche, me puse ahí un poco a... Y con fotos de móvil, que sería la siguiente, escanearlo bien, con más calidad, pero bueno, fotos de móvil. Están todas las cuentas desde el año 19 hasta el año 27 para la reconstrucción de la ermita. Os hago un resumen y ya voy poco a poco. Y aquí tiene que ver el cura don Paco Francisco, bueno, tiene que ver el Priego, que fue el que reconstruyó la ermita. Este hombre, en el año 19, imaginando que ya la ermita de la Verbena está muy mal, al final siempre tiene que haber alguien que diga, hay que coger un poco el tropo de los cuernos, y es lo que fue. Decidió que había que hacer una comisión de festejos para organizar las fiestas y para que el sobrante de las fiestas fuera para un fondo para la ermita. Año 19. La ermita se reconstruye en el 26, que es un poco la fecha oficial, pero obviamente ya venía detrás unos años de obra y demás. En el 19 es cuando se empezó a ahorrar o a planificar, oye, hay que hacer algo con esto. O sea que sería un debate que ya vendría en el pueblo de años atrás y que al final, en el 19, se decide, y está el texto ahí, lo voy a poner, hacer una comisión de festejos que no había anteriormente. Además, que dice, no había comisión de festejos, se funda y a partir de este año, el dinero que sobra de las fiestas va para un fondo que va para la ermita. Cita a la ermita, a la actual, como ermita de Santana la Vieja, Claro, porque luego la vieja fue la otra. Porque la calle... Porque, claro, es que por eso es de las dos. Porque la calle de Santana la Vieja actual es la de la verbena, porque Santana la Vieja luego fue la otra. Y cita la ermita de abajo, que es la de la verbena. Pero no cita más, pone ermita de abajo, no de Santana ni de lo que fuera. Porque nunca se sabe, esa ermita sería de algún santo que Santana acabó allí, pero nunca se sabe si se llama Santana o de San Ávila Santana o cómo.
1: Santana acabó de ocupa.
0: Sí, justo. Pero ahí porque no había otro. Entonces, el documento es brutal, pero es verdad que pues, no me ha dado el tiempo. O sea, he hecho un estudio económico, pero no me ha dado tiempo a sumar todas las cifras. Porque no me ha dado tiempo. Pero el documento es brutal porque. Lo voy a decir, digamos, que poco a poco digamos, puedes ir contando, pero sale con nombre y apellidos, quién dona, cuánto dona y los trabajos que hace. Es decir, bueno, hay plazas, hay Elviras, hay Ruiz, hay Lobatos, hay Del Hornos. Es decir, por ejemplo, a Esteban Del Horno, que ya hacía Esteban Del Horno, el con el otro día. Por explanar la explanada y trabajos de tal y cual, 5 pesetas. Todo al dedillo contado. Y es verdad que el documento es brutal, pero en 2 días era tiempo. Tanto. Entonces, es verdad que bueno, el documento, como digo, aquí no veis nada, veis el tipo de traje que es. Aquí salen pues la descripción de gasto, de ingresos, y aquí salen las pesetas y los céntimos. ¿No veis aquí? Total, 2.500, no, 25.000, tal, con 40. O sea, es verdad que a nivel de estudio, primero de cómo se hace la gestión económica de esto, al final es una empresa que es, oye, hay que reconstruir la ermita, vamos a generar unos ingresos, llevar una contabilidad para saber lo que tenemos y cuánto gastamos. Y luego está también muy bien a nivel de los oficios, es decir, habla de herreros, de tejeros, hablan de que compraban cosas que iban a vuelta al tren a por él, de los portes que hacían, o sea, a nivel también de cómo funcionaba la vida en estos años. El documento se firma en el año 1929 y es un resumen. Y lo que pone en el resumen, bueno, la relación y demostración de los ingresos y gastos de las obras de restauración de la ermita, conocida con el nombre de Santana, la Vieja, por el párroco Francisco Rodríguez Priego, ahí me equivoco yo, en descargo de su escrupulosa gestión, presenta al público para la tranquilidad y satisfacción del mismo, con inclusión del extracto de las cuentas de los años 19 a 27, en las festividades de la patrona que intervino. No voy a leer todo, pero pone que cada año en el cancel de la iglesia se ponen las cuentas. Es decir, acababan las fiestas, se ponen las cuentas de... Lo que, claro, fueron 8 años. La iglesia es del 26, pero pone esas cuentas son hasta el 27. O sea, que probablemente se inauguró la ermita y pues después hubo algo que hacer. Porque también son cuentas, hay cuentas hasta el 27. Y este documento es del 29, está haciendo como un memorándum un poco de todo. Y aquí lo pone, en el año 19, en que a fin de organizar la función de la patrona y la administración de que carecía y con la aprobación del pueblo, se nombró una comisión titulada de festejos. O sea, la primera comisión de fiestas que conoce el pueblo tiene 108 años, 7 años, perdón. Imagino que luego se la siguió, o sea, antes además pone que no había. Y con la aprobación, encargada de hacer la postulación popular y que en unión del importe de mayordomos, ofrecimientos, procesiones y propios... servía para el pago de los gastos tanto religiosos como profanos en dicha festividad. O sea, se hace una comisión de festejos, se explica lo que se hace, se explica que son las cuentas y demás. Ingresos. No te lo doy, es un poco de ejemplo. Yo, el reconozco, me comprometo a hacer un PDF o un artículo. Y en verano, ¿verdad? Porque es un documento que se merece. Que se lea bien, que se estudie bien, porque es verdad que hay muchas palabras que no se entienden. O sea, el pensar que esto lo transcribí en 2 horas jueves por la noche. O sea, es que no da tiempo más. Entonces, es verdad que esto se merece que sea un documento bien, y que, porque creo que, o sea, son los libros de cuentas de la ermita, literal. En el 19, ingresos, 2.000 pesetas, van a estar con los picos. Gastos, 1.101 pesetas, diferencia a favor de Santa. Año 20, ingresos 2066, sobrante del anterior, Total 3.051 con 65, gastos 1.259, sobrante a favor, tanto. Y te ponen en años. Quedarán además 10 o 12 fanegas de trigo que a su venta se ingresan fondos. O sea, todo. Todo. Al céntimo. La verdad, hay que decirlo, la gestión de la obra tuvo que ser brutal. O sea, claro, porque es que está todo al dedillo. Esto es el resumen. El resumen de las cuentas que publicaban cada año en la puerta de la iglesia, que no sé si esos papeles siguen estando o los tirarían, como muchas veces pasa, esto fuera el ticket de compra. Pero esto es el resumen del montante.
1: Un momento, José Luis. Ahí en el año 21 aparece la primera entrada, por lo que veo, de obras y arreglos en la ermita.
0: Sí, sí, claro.
1: Pudiera ser que a lo mejor en el año 21 empecesen las obras.
0: Claro. Sí, sí, o sea, porque la relación de gastos viene desde esos años. Es decir, lógicamente la ermita no se hace en el 26. O sea, el 26 es a lo mejor un poco el año de que
1: se inaugura.
0: Pero en un año no se hace esa obra. O sea, todos tenemos en mente obras. Y, o sea, y más una obra generalmente con donaciones, con ingresos del pueblo y que la gente aportaba lo que podía. Entonces, al final es una obra que no es, oye, tengo un fondo de tanto a la obra y la ejecutas. En el 26, concepto, importaron los donativos y oficios propios, presentas, pues tenéis 12 céntimos, 10. El remanente, ingresos, nota, más la madera vendida por don Félix Pérez, cuyo importe fue de tantas pesetas entregadas por los hermanos de plaza, de la feria, todo. Se hacían rifas, se vendían, he leído un poco, pero que lo tengo leído, pieles de ternera, todo eso para generar dinero.
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0: O Meganito Navatal en harina, Meganito Navatal, todo. A Marcelino Moreno, por 3 garrotines o 24 pesetas. A Juan Parra, por 500 tejas, a 12 pesetas, el 160 pesetas. A Tomás Hernández, albañil, 5 días y medio, pues 3,50 pesetas. A Eloy Jiménez, amasador en el anterior, 5 días y medio, 17,50. A Vicente Arlendea, a Centeno de la Cruz, por ir a ajustar la madera a Madrid, en el 27, 25 pesetas, peseta por peseta. El documento
5: era para regarnos.
0: Sí, sí, hay uno que fuera. A el hijo de Florencio Díaz por una jornada para regar los árboles.
1: Pues, no lo rego bien.
0: 2,50 pesetas. O sea, mandaron un chaval un día a regar y lo apuntaron. Hemos gastado tanto. Sí, sí, pero me refiero, sí, sí, pero me refiero. Es un gasto que muchas veces. Vamos a ser prácticos, son gastos que muchas veces. Vete a regar, toma 20 euros. Ni lo apunta. Creo que la contabilidad es al céntimo. O sea, no se escapó en nada. O sea, sí, gastos. Nueva obra, tapia y cerca de pino. A Martín Moreno, por temporada de yeso. Ahí, estos son los que he puesto. He copiado. Bueno, el sub y sigue. Ah, esto lo he puesto porque es la última parte. Porque he hecho la suma más o menos y no se corresponden los gastos a los ingresos. No porque hubiese. Porque si quieres hacer trampa, no apuntas, básicamente. Sino porque el sub y sigue, yo creo que es o porque falta documentación o porque iba a otro documento. Pero más o menos el gasto total fueron, lo que he calculado aquí, muy a bote pronto, en torno a 7.000 pesetas. Pero es verdad que los ingresos fueron mayores. El total, he sumado, El remanente acumulado entre el año 19 y el año 27 fueron 10.549 pesetas. El remanente de las fiestas, de los toros que pone. Pues la rifa de toros dejó tantas pesetas, al bote. La rifa de tal, al bote. Lo que sobra tal, al bote. Todo eso de las fiestas durante 10 años, o sea, perdón, durante 8 años, 10.000 pesetas. Suscripción voluntaria, es decir, gente que va dando lo que podía, 1.900 pesetas. Donativo extraordinario que alguien, sin citarlo, dona al párroco, 6.000 pesetas. 6.700. Ingresos totales para restaurar la ermita, 19.157,75 céntimos. O sea, a ver. Si eso, ¿cuánto es? Claro. Calculando, que lo he hecho, que más o menos una, en el año 29, una peseta se correspondería con actualmente unos 4 euros, sin inflación, que ahora viene aparte de inflación. O sea, a nivel nominal, lo que cuesta el dinero, más o menos en un comercio de monedas, una peseta del año 29, más o menos se va a serían 4 euros. La obra más o menos costó, o sea, los ingresos, perdón, totales de la obra, que se llama mejor si tenía alta, entre 75 y 80 mil euros. Ahora bien, esto es el valor, o sea, esto es el dinero, no el valor del dinero. Es decir, y pongo así, un sueldo de ahora de 2.000 euros no es el mismo sueldo de 2.000 euros en el 2007. Y son 2.000 euros, estrictos. La inflación, más o menos, ya tengo que buscar, ya veo la media, ya un poco todo, más o menos. A nivel valor de inflación, este de en torno a unos pues 300.000 euros. Claro, es pasta, ¿eh? Es pasta tanto en cuanto son donativos, el trabajo de gente, el remanente de las fiestas. Es decir, más o menos, no quiero decir que el titular sea que es una prensa de. La ermita de Santa costó 300.000 euros. No es así, pero bueno, no está mal que se la suman si más allá más o menos. Claro, el esfuerzo de reconstruir eso es brutal. Al final un poco, y por eso voy a acabar con esto, es el hecho de que la Ermita Santa Ana, lógicamente todos lo conocemos como un edificio que une a todo el pueblo, que principalmente vamos allí al año 2 días a nivel pues, de festividad, pero que la ermita todo el mundo pasamos por allí, o pasa con el padre, o al frontón o demás. Pero que la Ermita Santa Ana, desde hace pues, varias generaciones, o hace 100 años, ha sido algo que a la gente la ha pues, unido. Es decir, al final, el esfuerzo de el que iba, además, gente que donaba, pero también que se le pagaba. Es decir, que no era que el que fuera por el diezmo lo hacía gratis. No, no, toma, el diezmo. Es decir, que al final fue un esfuerzo económico local brutal. Que yo no sé si ahora, para algo similar, la gente pondría 300.000 euros en el montante, ¿eh? En el todo, para hacer algo, que sea reconstruir algo en el pueblo. Y que en ese momento se hizo. Y que se hizo pues, con un esfuerzo, un objetivo que era reconstruir la Ermita Santa Ana, con una planificación de años y poco a poco. Y bueno, pues al final. Un poco la imagen de que ahora que nosotros que estamos pues que disfrutamos de la ermita y que sabemos cómo está y que o sea, tenemos que dejar a los que vienen después porque al final para eso están estos sitios para recogerlo de antes y dejarlo de después mínimo como está o peor pues que pensemos que hace 100 años que tampoco es tanto hubo un esfuerzo colectivo brutal en un pueblo agrario en un momento que además estos años en los años 20 había una crisis en España profunda. Me refiero que antes justo de guerra, o sea, que el esfuerzo local fue bastante importante y que bueno, pues que cuando subamos allí a la ermita, sea en San Marcos, sea en Santa Anilla, sea hoy que veamos de paseo porque se os ocurra ahí, pues que primero que disfrutemos nosotros y después que nos acordemos un poco de eso que vamos con el carrillo, con el yeso y de que, bueno, pues al final la reconstrucción de la ermita se hizo por la voluntad popular de la gente del pueblo.
8: Pero José Luis, no pagábamos Hacienda lo que pagamos ahora.
0: Bueno,
9: ahora confiamos en que la política que tenemos para restaurar estas cosas. Y antes, ¿no?
0: Quita el impuesto, tampoco creo que ahora lo hagamos.
9: Claro, no hay impuestos.
0: Pero que, bueno, que quiero un poco también eso, que al final lo tengamos un poco imagen más presente como que es de todos. Que al final es el esfuerzo de un pueblo, pues porque está allí su patrona, está allí bien y bueno, pues que. Y nada, con Santa Ana de Ermita, muchas gracias por la presencia.

0: A partir de aquí te acuerdo, ¿eh?
1: No, en base a documentos que has encontrado, podemos más o menos identificar qué es la restauración que ha surgido, que ha surgido en la mina, ¿no? Porque igual que describe describir los materiales, con lo cual podemos adivinar.
0: Yo di bóvedas, por ejemplo. Entonces ahí digo, ostras, ¿qué bóvedas? ¿La de cañón? ¿O...?
1: Te digo que estructuralmente es muy difícil de construir. O sea, que tenga un elemento, tenga un pequeño agujero tal, es para ti. Pero reconstruir la bóveda es el origen, la bóveda es original. O sea, tanto la bóveda como la cúpula es original.
0: Claro, hay una relación...
1: Que tenga un más pequeño daño.
0: Pero es verdad que en la razón de gastos, yo creo que faltan. Falta, a lo mejor, son papeles o que no están, o que...
1: Describe cantería, describe...
0: Describe, hay muchas cosas. Describe, o sea, es que... No, escribe que se compró un cesto de limosnas, o sea, todo. Ya. El cesto de limosnas que costó tanto, la alfombra costó tanto. Sí que se habla de una... hornacina. Hablan de que hacen una hornacina. No, perdón, esta es Santana. Pero, por ejemplo, no se habla nada de un retablo. O de algo de... O sea, se habla de una olla de madera, se habla de alfombras, se habla de, pues, de tejas... Pero es verdad que los gastos son menores a los ingresos, con lo cual faltan gastos. Que o a lo mejor se ha perdido justo ese papel, o no está, o estaba en otro libreto que ese libreto se ha perdido. O que se encontrará en algún otro sitio. Pero es verdad que, claro, es el documento que por eso... O sea, lo menciono un poco porque... Creo que es muy importante y porque está muy guay, porque al final se puede poner una imagen en dinero, contento y sonante, de lo que pudo costar. Si es que lo tengo el jueves, no tengo tiempo a mirar mucho más.
2: Perdón, mira, esto que tú has dicho,
0: es
2: la única manera de que me contraten para
0: claro,
2: la segunda.
0: Por el mismo precio. Venga. Multiplico por dos también.
3: Bueno,
0: ¿algo más?
3: Pues vamos a concluir. José Luis, muchas gracias por haber querido sumarte a los actos de este centenario, pues un año más. Cuando pensamos todos los actos que íbamos a organizar con motivo del centenario, pues ideamos el ciclo de conferencias que hoy concluimos con esas tres conferencias que hemos tenido. En primer lugar, la conferencia de María Fraile sobre cómo se representó las ermitas de Santana, las casas de Santana, a través de la historia y a través del mundo. En segundo lugar, tuvimos esa conferencia sobre el Beato Cruz La Plana, que fue quien reconsagró esta ermita en el año 26, obispo mártir de Cuenca, y que también debía tener un protagonismo muy importante durante el año. Y por último, y para cerrar, pues la brillante conferencia de nuestro historiador local, que nos detallase, explicase, pues los datos que tenemos de nuestra ermita, sean muchos o sean pocos, pero que nos los explicase. Y aunque él humildemente ha empezado a decir que hay pocos, que tampoco es mentira, pero hemos visto cómo al final, buscando y queriendo encontrar, pues al final siempre se encuentra algo. Desde aquí pues vuelvo a hacer un llamamiento a esas fotografías que todos tenemos, que no es la primera vez, seguro que lo hago, a que a ver si alguien rebusca y aparece alguna foto de la ermita de abajo, porque nos has hecho un lío con ermita de abajo de arriba, sí, viejas y nuevas.
0: Es que el lío, porque claro,
2: la ermita de abajo queda
3: nueva. Bueno, pues hago un llamamiento a ver si aparece alguna fotografía de esa ermita de abajo del Parque de la Verbena, del entorno, un poco la fachada, no la fachada, y podemos ver algo más sobre esa ermita de abajo. Y bueno, y en relación a este último documento, que ha sido la obra estrella de la conferencia...
0: Sí, sí, por qué.
3: Pues te tomamos la palabra para que realices ese PDF, estudio, artículo, como lo queramos denominar, para detallar toda esa información que hay, que creo que es muy interesante, y además porque es la temática concreta de este año, del 26, de la reconstrucción. Y ya por último, pues solamente me queda decir que bueno, que eso de que la ermita no se construyese en el 1518, no te vamos a pegar ni nada, claro, pero sí que me da pie a celebrar un nuevo aniversario.
0: Amén.
3: se cumpla el tiempo necesario. ¿Vale?
4: ¿Cuál quiere?
3: ¿Vale?
5: Bueno.
0: Hombre, si es 27,
3: creo que ya no quedan muchos, ¿eh? Yo creo que... No, pero se puede celebrar el 325. Sobre todo porque con la celebración de todos estos años, de todas estas celebraciones y aniversarios, yo creo que se pone de manifiesto, pues, o así lo intentamos y así lo hacemos, pues la unión entre todos los carafoseños. Al igual que en el año 26, esa obra ingente de reconstruir la ermita, pues en el año 18 o en el año 26, salvando las diferencias, pues todos estos actos y todas estas efemérides pues, nos sirven para unirnos y para celebrar lo común que tenemos, el ser nietos de Santana y el ser hijos de Carrascosa. Ese es el objetivo único que persiste todos estos años, ¿vale? Son excusas, simplemente excusas. La conferencia es una excusa para pasar una tarde aquí juntos. Y dicho esto, muchas gracias a todos. Os citamos al resto de actividades que quedan, que ya son muy poquitas. Y ya para concluir, pues, en recuerdo de esta conferencia, pues José Luis, te hacemos entrega de...
0: Muchas gracias.
6: Y esto ha sido todo, amigos carrascoseños, en esta nueva temporada, en este primer programa de esta octava temporada. Os pedimos disculpas por la audición, por la grabación, no es de la calidad que desearíamos, pero con nuestros humildes medios es lo que hemos podido conseguir. Os citamos a todos al próximo programa, que será el martes 13 de octubre. Y ocurre que entre medias tenemos el 12 de octubre, el Día de la Hispanidad, la Fiesta Nacional de España, Nuestra Señora del Pilar. Por eso, y haciendo mención y recordatorio de que aquí en esta casa, en Radio Campos, estuvo ubicada en el antiguo cuartel de la Guardia Civil, en ese edificio tan bonito y tan histórico de nuestro pueblo, pues aprovechamos en primer lugar para felicitar a todos los españoles, porque es la Fiesta Nacional de España. Y en segundo lugar, para felicitar a todos los guardias civiles de nuestro pueblo, ayer celebraron a su patrona, sin olvidarnos de todas las pilares que haya por allí, que haya por aquí. Y a todos, guardias, pilares, españoles, carrascoseños, devotos de Santana, os invitamos al próximo programa, el martes día 13, a las 7 de la tarde. Tendremos el concierto de inicio de temporada con el grupo Folk Santa Ana de Ñuber de Tajo, Toledo. A todos, muchas gracias.

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Siete nombres de los cuales tú nos ayudas con tus comentarios musicales a que vayan apareciendo por aquí, por este tu tiempo de radio. ¿Y cómo lo haces? 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

Así que ya sabes, un corazón bien grande para que quepan 7 nombres de grupos o solistas musicales. 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

Antes de su llegada a la fama, esta banda se llamaba originariamente The Rain. Fue cuando Liam Gallagher se unió como vocalista que sugirió cambiar el nombre. Se inspiró en un póster que tenía colgado en su habitación de la banda Inspiral Carpets, en la que Noel trabajaba como técnico de gira, el cual anunciaba un concierto en el centro de ocio Oasis Leisure Center en el Windham. Escuchamos, son Oasis.

Aunque popularmente se cree que su padre llamó Ziggy por el icónico disco de David Bowie, The Rise and Fall of Ziggy Stardust and Spider from Mars, dado que Bob Marley era muy curioso con la música de otras latitudes. El propio Ziggy Marley ha contado en alguna ocasión que el nombre simplemente surgió de manera espontánea en su infancia como un apodo cariñoso, aunque la conexión con el alter ego de Bowie siempre se ha quedado flotando en el imaginario colectivo por el misticismo que rodea a esta familia Marley.

Durante la época de mayor éxito del álbum The Man Who, 1999, te hablamos de Travis. Fran Herley sufrió un accidente doméstico absurdo que estuvo a punto de costarle la vista. Mientras intentaba cortar un trozo de pan duro con un cuchillo de cocina, la hoja resbaló y se le clavó directamente en el párpado del ojo derecho. Tuvo que ser operado de urgencia y durante un tiempo tuvo que llevar un parche pirata en plena gira promocional para reírse de la situación. En varias entrevistas bromeaba diciendo que parecía un villano de James Bond.

con su banda Zaz, formada junto a su hermano menor Alejandro en la batería, lanzó en 1983 el álbum Huevos. Fue en plena época de la dictadura militar en Argentina. Gritar la letra de canciones como la que da título al disco era un auténtico acto de desafío y catarsis juvenil. Él mismo lo ha descrito como un hito de política del rock por haber tenido el valor de gritar ciertas cosas cuando el contexto político era sumamente restrictivo. Miguel Mateos.

El nombre Kepler rinde homenaje al célebre astrónomo Johannes Kepler y mantiene una conexión directa con el universo y los planetas, heredado del programa de Huygens Gale's Planet 999. Además encierra un juego de palabras. La sílaba Kep conviene del verbo inglés catch, capturar o atrapar, simbolizando que han atrapado sus sueños, mientras que el número 1 representa que las nuevas integrantes se unen para convertirse en una sola cima.

Melissa Manchester es una destacada cantante, compositora y actriz estadounidense, reconocida por su potente voz y su exitosa trayectoria en la música pop y las baladas románticas, especialmente durante las décadas de 1970 y 1980. Desde muy joven mostró un gran talento natural para la música, formándose en el mundo clásico y coral antes de adentrarse de lleno en la escena pop y el circuito de cantautores. Melissa comenzó a ganar notoriedad en la industria musical al ser respaldada y colaborar con grandes figuras, componiendo canciones y trabajando como coristas para artistas de la talla de Bette Midler a principios de los años 70.

El salto a la fama profesional de Leo Sayer no fue casualidad, pero sí tuvo un inicio de película. El famoso cantante y actor británico Adam Faith lo descubrió a principios de los 70, mientras Sayer cantaba y tocaba la armónica en un autobús. Faith quedó tan impresionado con su talento que decidió convertirse en su representante y mentor, ayudándole a lanzar su carrera discográfica.

Siete nombres hemos escrito ya en tu corazón, así que nos metemos en nuestra próxima sección, es la zona Transición Balancín, en la que te presentamos dos nombres y tú decides con tus comentarios en tus redes sociales quién se va y quién se queda. Al participar, no olvides escribir el hashtag Corazón de Tiza. A un lado de la balanza tenemos a Melissa Manchester.

Leo Sayer es el otro nombre que tenemos en nuestra balanza virtual. Ya sabes que tú decides entre estos dos nombres quién se va y quién continúa cantando su música y escuchando sus historias musicales. Recuerda que debes hacerlo a través de tus redes sociales, comentarios positivos, comentarios negativos, con el hashtag Corazón de Tiza, no lo olvides.

Cambiamos de sección, nos metemos en nuestra zona de nuevas entradas. Una sección en la que tenemos 7 nombres, otros nuevos 7 nombres, a los cuales debes de dejar tus comentarios para que puedan llegar a escribir su nombre en nuestros corazones. Entre esos nombres encontramamos a Charlie XCX, a Gracie Abrams, a Pink, a Peter Asen Music, a Karol G, a Quevedo. Y sonando ya nuestro giradiscos número 3, Ariana Grande, en vuestra propuesta de entrada para la próxima edición de Corazón de Tiza. Conoceremos su música, conoceremos sus historias musicales más íntimas.

Y de Ariana Grande, como vuestra propuesta de entrada para la próxima edición de Corazón de Tiza, damos un nuevo salto a nuestra zona degustación, en la que volveremos a recordar y escuchar nombres que en un momento u otro le hicieron tilín a nuestro corazón.

Andrea Tessa era tan joven y estaba tan centrada en la música que no tenía un vestido de gala. Terminó usando su vestido de graduación del colegio para cantar la primera noche. Al ganar el premio a la mejor intérprete, su madre tuvo que correr a buscar un vestido propio para que Andrea pudiera recibir el galardón con propiedad.

Antes de ser una estrella, Billy Joel fue boxeador amateur en el circuito de Golden Gloves. Ganó 22 de sus 28 combates, pero se retiró después de que le rompieran la nariz en su 28ª pelea. Decidió que sus manos estarían más seguras sobre un piano que frente a un puño. Su primer disco, Cold Spring Harbor, en 1971, fue un desastre técnico. Se grabó a la velocidad incorrecta y su voz sonaba demasiado aguda, como una ardilla, según él. Tan decepcionado estaba que se mudó a Los Ángeles, cambió su nombre a Bill Martin y trabajó durante 6 meses en un bar llamado The Executive Room.

Jasmine Thompson empezó cuando solo tenía 10 años subiendo covers a YouTube. Lo hacía simplemente porque le gustaba cantar temas de artistas como Passenger o Taylor Swift. El DJ alemán Robin Schulz escuchó su versión acústica de Sun Goes Down y quedó tan hipnotizado por su voz que la invitó a colaborar. Esa canción se convirtió en un éxito mundial cuando Jasmine apenas contaba con 13 años.

Aunque nació en Nueva York, su carrera despegó en Alemania. Su padre era un tenor de ópera y su madre pianista. En 1979 grabó un disco bajo su nombre real, Heidi Stern, pero no pasó nada. Fue al mudarse a Europa y cambiar su nombre a Jennifer Rush cuando su voz potente y profunda conectó con el público, convirtiéndola en una superestrella en Europa mucho antes que en su propio país.

lo que hacía que La Raíz sonara diferente a cualquier otro grupo donde ska rock era su formación vocal. No tienen un cantante y corista, sino cuatro vocalistas principales, Pablo, Julio, Senka y Josep, con registros totalmente distintos. Uno más melódico y pop, otro más rapero y directo, uno con tintes de reggae y una voz más rota y rockera. Esta combinación les permite saltar de un género a otro en una misma canción sin perder coherencia.

Antes de dedicarse por completo a la música, Novi se formó en el mundo de la comedia de improvisación. Esta formación es clave en su carrera, ya que ella misma afirma que le ayuda a escribir letras con una rapidez y una sinceridad poco comunes. Además de darle una presencia ética, escénica, muy espontánea y divertida. Si su voz te suena pero no sabes de qué, es muy probable que la hayas escuchado en la televisión, ya que ha aparecido en anuncios de Samsung, de Netflix, de MTV, de CEB y Amazon Prime. Tiene una habilidad especial para crear temas que encajan perfectamente con el tono emocional de las escenas de series juveniles y dramas.

Taylor Allison Swiss nació el 13 de diciembre de 1989 en Reading, Pensilvania. Creció en una granja de árboles de Navidad, algo que ella describe como una infancia mágica, pero solitaria. A los 12 años, un reparador de ordenadores le enseñó tres acordes en la guitarra. Esa misma tarde, escribió su primera canción. La llamó Lucky You. Convenció a sus padres para mudarse a Nashville, la meca del country, donde se convirtió en la compositora más joven contratada por Sony ATV3 Publishing.

Hoy hemos escrito nombres como el de Leo Sayer, Melissa Manchester, Proyecto Kepler, Miguel Mateos, Travis, Ziggy Marley y Oasis. En nuestra zona transición balancín han quedado dos nombres. Tú decides quién se va y quién se queda. Si se va Melissa Manchester, si se va Leo Sayer. Y para la próxima edición de Corazón de Tiza, un nombre bien grande, Ariana Grande. Y seguro que no caben corazones pequeños, y tú decides. Ya sabes, con tus nominaciones, positivas o negativas, en tus redes sociales, con el hashtag Corazón de Tiza. Recibe los saludos cordiales de quien ha estado hablándote, Javier La Onda Cuadrado, el abrazo a toda la peña y nos seguimos en redes. ¡Enrédate!

0: En Carrascosa del Campo hay 17 grados.
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0: Pero pues para dar la alegría y cosas buenas.
1: En Carrascosa del Campo hay 13 grados, un poquito de frío.
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0: En Carrascosa del Campo hay 13 grados, un poquito de frío.
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0: En Carrascosa del Campo hay 13 grados, un poquito de frío.
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0: En Carrascosa del Campo hay 13 grados, un poquito de frío.
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0: En Carrascosa del Campo hay 13 grados, un poquito de frío.
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0: En Carrascosa del Campo hay 13 grados, un poquito de frío.
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0: En Carrascosa del Campo hay 13 grados, un poquito de frío.
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0: En Carrascosa del Campo hay 13 grados, un poquito de frío.
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0: En Carrascosa del Campo hay 13 grados, un poquito de frío.
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